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1: Ay, Dios mío. Bueno, tenemos aquí a los chavorrucos moviéndose como si estuvieran en una disco de los ochentas. Buenas tardes. Tenemos ya a Jesús García en la línea. Feliz viernes para todos ustedes. Jesús, ¿cómo estás? Buenas tardes.
2: Mr. Leopard.
3: ¡Feliz viernes, Choco! Muy contento de estar aquí con
4: ¡Se siente! ¡Jesús está presente!
2: Le gusta ser leopardo.
1: Por fin es bueno, Jesús, vamos a... No queremos filtrar las fotos donde el garbanzo está con alguien que le tomaste en San Francisco, así que mejor cállate, garbanzo, o las filtramos.
2: No.
5: No, eso no, Choco.
1: ¿Jesús?
6: Mande.
1: Digo, hay fotos que no se deberían de filtrar, ¿verdad? Así que el garbanzo se calme.
6: Pero pues era en público.
1: Pero no era el público de Erasmo y la Chocolate, era otro público, los que están acostumbrados a eso.
6: Bueno, pues sí.
5: Los que están acostumbrados a eso. Y el público era Jesús, hijos de la...
2: Hablemos del rugido que conquistó al mundo, por favor.
1: Ay, Dios mío. Bueno, Jesús, vamos con lo más buscado esta semana en Google. Jesús García, platícanos lo que está en la posición número 5 como lo más buscado, por favor.
6: Bueno, pues muchos deportes esta semana. Empezamos en la posición número 5, Liga MX está de alta tendencia, Cruz Azul Pumas, Pumas Cruz Azul. Vuelven a jugar este próximo domingo. A ver, Mr. FIFA.
4: Bueno, pues ya vieron lo que pasó el día de este jueves y ya el día de anoche, el día del domingo, Jesús es la vuelta. Acordémonos que aquí no cuenta el empate, Choco, porque en la semifinal sí, y así llegó Pumas con puros empatitos contra el América, contra el Pachuca, con puros empates. Aún así tiene que ganar. Jesús, no sé si sabías, pero hay una apuesta, hay un show que se llama El Genio Lucas. Si mañana, si este domingo el Cruz Azul es campeón, el Genio Lucas va a tener una hora en este show. Pero si gana el Pumas, el maestro Doggy va a tener una hora en el show del Genio Lucas, Jesús.
2: El Genio Lucas.
6: ¡Órale!
4: Eso es más interesante.
2: El Genio Lucas.
1: Bueno, la gente ya no habla del partido, habla de la apuesta, así que pues vamos a ver qué sucede. Eso está en la posición número 5. Ahora vamos con lo que está en la posición número 4.
6: En la posición número 4, un nuevo documental en Netflix. Netflix se ha vuelto tendencia después de publicar estos documentales de crímenes, situaciones de la vida real. Bueno, pues este último se llama The Crash y documenta cómo una joven llamada Mackenzie Shirilla chocó contra una pared de ladrillo y mató a su novio y a un joven amigo de ellos. Y hay una controversia alrededor de eso. La joven de 17 años fue condenada a 2 sentencias de 15 a vida en prisión. Pero el documental, pues obviamente da otro punto de vista, otras historias. Entonces, por ahí hay controversia de lo que pasó en verdad.
1: No, la vida puede cambiar en segundos, ¿no? Y imagínate que sea tu hijo, tu hija, eso debe ser tremendo. Bueno, pues ahí está, eso está de alta tendencia, ese documental. ¿Por qué? ¿Qué se escucha ahí?
2: Ha de ser el Señor Jesús.
7: Corría el año de 1981. Jesús García y sus amigos jugaban en la bahía. Lo único que podían ver era Oakland. A lo lejano. Ellos solían ir en el
6: en la bahía.
7: Puente.
4: ¿Qué pasó?
2: ¿Por qué en la bahía?
6: Yo no crecí en la bahía.
4: ¿O dónde creciste?
6: En Tijuana hasta los 5 y después en San Diego.
4: Ah, okay, quedámonos pues de nuevo. Esto es Netflix, señores.
7: Silicon Valley. Jesús García. Al parecer un chico normal, pero ¿qué hay detrás de ese hombre que camina como Pedro por su casa en Google? He aquí donde mataron a Colosio, en Lomas Taurinas. En esa caza que se logra ver ahí, nació Jesús García, con partera. No alcanzaban para llevar al hospital a su madre. Pero Jesús, a los 5 años, estaba harto de Tijuana y dijo que estaba cansado de visitar el Hong Kong. Así que logró cruzar la frontera ilegalmente, disfrazado de perro.
5: Sí, cuando crucé la frontera tuvieron que disfrazarme de perro para que no me detectaran, así que fue como crucé ilegalmente a los Estados Unidos hace muchos años y fue que llegué a San Diego. Cuando le conté la historia a un amigo, después todos en la escuela me decían que era un perro.
7: Así es como Jesús García fueron sus primeros años. Muy pronto este documental en Netflix.
1: ¿Ya terminaste?
6: Oye. Me hicieron sonar como López Dóriga.
5: No, es que cuando te traducen en inglés siempre es lo mismo.
6: Sí.
5: Claro, sí, estaba contento con mi familia cuando de repente me dicen, tenemos que cruzar al otro lado, y es ahí cuando me disfrazan de cachorro y voy al otro lado disfrazado de perro. Era algo interesante, fui el primer Terrian.
2: Oye, no olvides las botas de color naranja.
5: Ya te interesa, Garbanzo, lo regaste, nomás iba a decir una cosa, güey.
2: Nunca te gusta cuando colaboro.
0: Traigo sed.
2: ¿Por qué están riendo los tres?
7: ¿Ya te enojaste?
2: Es que uno...
1: Bueno, ahorita regresamos. Es lo más buscado.
2: Tú,
1: es lo más buscado en este momento en Google. Ya regresamos con lo que está en la posición número 3, ¿no? Ya volvemos.
2: Aprieta bien el diente.

0: Estamos de regreso con Erasmo y la Chocolata. Daniel Pérez, alias El Garbanzo.
1: Ahí van con...
0: En el área de la bahía se veía muy contento con Tyrone, quien llevaba un traje de jaguar. Después de esa noche, El Garbanzo nunca volvió a caminar igual.
1: Ah, qué chistosos son.
2: Déjenme pasar al Garbanzo Jesús. Bueno, estamos de regreso con lo más buscado en Google. Vamos con lo que sigue, por favor, ahí adelante.
3: Yo también estoy de acuerdo. Vamos con lo que sigue ahí adelante de esa historia. Quiero escuchar el
2: rencor. Ya sabes.
1: Eso sí.
3: Bueno, pasamos a la posición número 5.
4: ¿A la 5?
3: ¿What? No, a la posición número 3.
1: Tranquilo, chiquitín.
3: A la posición número 3.
4: La posición 3, mejor en la posición 1.
1: ¡Oh, ya, cállense! ¡Déjalo hablar!
2: Adelante, Jesús.
3: Pues, por primera vez, 17 millones de personas vieron una pelea de MMA este fin de semana que se llevó a cabo contra Ronda Rousey y Gina Carano. Pero fue una audiencia bastante grande. Creo que fue en colaboración con Netflix, así es que muchísima gente estuvo viendo esto. 17 segundos. En 17 segundos la derrota.
4: Se acabó. Oye, por cierto, Choco, esta Gina Carano es una mujer muy bonita, ira Choco.
2: Oh, wow. ¿Ella es peleadora de UFC?
4: Es una peleadora de MMA y ella es Gina Carano, que parece una modelo, Choco.
1: Sí,
2: Oye, está guapísima. Yo no entiendo cómo lo tiene, como esa, eso es muy agresivo, su nariz destrozada o algo así.
4: No, mira, este es Choco en cara a cara.
1: A ver.
4: Fíjate cómo está la otra peleadora. Igual está bien bonita, era.
2: Ah, ok.
1: Oye, pero la otra también es bien buena.
2: Oh, o sea, ya toda inocente y la otra, y, pero bueno. Eso es lo que sucedió. ¿15 segundos?
1: Sí, está cayendo.
4: Ahí te va, 17. Mira. 2, 3, 8, 9, 10. 11, 12. ¡Ah, se acabó de volada! Perdió la más bonita. Chale.
2: Bueno, vamos con lo que está en la posición número 2, Jesús, como lo más buscado esta semana, por favor.
3: En la posición número 2, los playoffs de la NBA siguen en pie y sabemos que ya estamos muy cerca de las finales. Los Cleveland Cavaliers y los New York Knicks siguen peleando por esa última posición en la conferencia, y también Spurs y OKC de Oklahoma City Thunder siguen igual. Creo que, si no me equivoco, estamos viendo, creo que van empatados ambos en la serie.
4: Ya,
3: bueno,
4: ya Cavaliers.
3: Sí, okay, sí, empatados, sí.
4: Ya Cavaliers, ya. Saludos a toda la de San Antonio, de también de Oklahoma, que son, nos escuchan allá en Cleveland, no sé, ni New York.
0: Cómo no, Brody, Nueva York, mucha. Bueno, a mi podcast y el maestro Doggy me escuchan mucho, Choco.
2: Pégame por preguntona. Ey, no me levantes la...
1: Denle las gracias, que gracias al maestro los escuchan a ustedes.
0: De todo hipócrita, llaman y luego los... Ay, sí, ellos sí, les aplaudes.
1: Supóngaselos.
0: Yo sé que lo haces porque como son mensos, para darles ánimos.
2: Bueno, ahí está, saludos a los fans de los Lakers. Esta ocasión no llegaron lejos. Y también tu equipo, Jesús, los de... ¿Cómo se llaman? Los Golden State, ¿no?
1: Los Warriors. Los Warriors.
4: Me calificaron, Choco.
1: Los Warriors. Los Warriors.
2: Bueno, lo que está en primer lugar, Jesús, como lo más buscado esta semana.
3: En la primera posición, definitivamente no son los Lakers. Desafortunadamente, tenemos una muy mala noticia. Kyle Busch, de 41 años de edad, ganador dos veces de la Copa de NASCAR, falleció esta semana. Él estaba programado para participar en la carrera de Coca-Cola 600 este fin de semana, y su equipo había dado un comunicado que se iba a retirar de la carrera porque tenía una enfermedad severa. Los detalles no se han dado a conocer de qué en verdad era esa enfermedad, pero desafortunadamente falleció y perdió la vida a los 41 años de edad.
1: Estaba viendo yo la carrera en Dover este fin de semana, Choco, y cuando estaba él, le dijo a uno de su crew, le dice, oye, ¿me pueden conseguir un doctor? Y le dicen estos cuates, porque lo toma muy serio, dice, ¿quieres que lo quieres ahorita o después de la carrera? Y dijo, no, aguanto, después de la carrera. Después de ahí, dice que supuestamente murió de un resfriado. ¿Así?
2: Sí, bueno, están investigando lo que estaba leyendo yo. Y para los que no saben, digo, yo no soy fan de NASCAR o no sé de NASCAR. Él es quien manejaba el coche M&M, ¿no?
4: Sí, él era el que manejaba ese carro famoso del M&M, el Kyle Busch. Y era de los buenos, Choco. Y de repente, fíjate, yo digo a veces que eso es bueno o malo, Choco, morir de repente. Porque no sufres, no tuvo como cáncer o no murió de un choque. O lo que sea, de repente, güey. Como la suegra de Hessler, que ahorita Hessler anda en Guatemala, en México, enterrando a su suegra, güey.
1: Sí, está.
5: ¿Hessler está enterrando a su suegra?
4: Bueno, los que trabajan ahí en el panteón, güey. Este vato, güey.
2: Tú no te dejas reírte como estúpido.
4: No, es que, digo, en paz descanse la señora Hessler, ya está en, por allá, burying her. ¿Por qué? Para que no eres albur.
2: Ok, bueno, ¿qué está en el video más visto en este momento en YouTube?
3: El video de más alta tendencia esta semana viene de Drake, que acaba de lanzar un nuevo álbum. Esta canción se llama Janus STFU. Si no saben lo que significa eso, búsquenlo.
4: Otra vez, ¿cómo es? ¿FT?
3: No, STFU. Y este video tiene más de 8 millones de vistas y está en la lista de tendencia en la posición número 1 en YouTube.

0: Muy bien, Drake, uno de los más populares. De hecho, se filtró cuando estaba grabando algunos videos, ¿no?
1: Estaba grabando videos con la camisa de los Packers de Drake y todo ese rollo. Entonces, pues, todos empezaron a decir como, pues...
2: ¿Se filtraron o las filtró?
1: Ah. Y ahorita no se sabe, Jesús, ya ves como el garbanzo. Esas fotos de él, él las va a filtrar para que digan, ¡ay, se filtró!
3: ¡Ay, sí, eras no, STFU! Sí, tú también, ¿verdad? Choco. STFU.
0: A ver, voy a buscar. Oh,
3: no.
0: STFU meaning. You better.
3: No, Choco, estaba jugando.
0: Shop.
1: ¿Cómo quisiera que fuera de verdad y no efectos para que lo mataras ya, Choco?
0: ¿Cuáles efectos, tú estúpido?
3: Ese maldito show,
1: güey, está destrozando toda la magia de la radio, güey. Ahí estamos, Jesús, gracias por hablar conmigo. Aquí está la Choco, si quieres saludarla.
0: Cállate, estúpido, tú también.
1: ¡Ay, qué dolor!
3: También estúpido.
0: Cuídate, todo. Jesús. Feliz fin de semana.
2: Gracias. Hasta la próxima.
1: Good night. Nos vemos este domingo. ¿Quieres ganarte $500? Este domingo nos vemos en Banning, California, con la banda Z, la banda Vallarta Show, la banda...
3: Potrero.
1: Banda Potrero, así que ahí nos vemos, señores. Me dan ganas de llevar unas morras, güey, no que nos den una mesa VIP para agarrar ahí la banda, güey.
3: Jalo.
1: Sí,
3: va.
1: Unos tequilitas.
3: Me gusta. Podemos llevar, ya sabes, primero a...
1: ya sabes.
3: Chiquitín. Chiquitín.
0: Ya seguramente van a llevar a Roberto y a Juan.
3: Esos son los de la canción, ¿no? El sifón.
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0: Bueno, nos vamos con la tercera parte de este chocolatazo. Vamos a escuchar poquito de lo que pasó en la primera y la segunda parte, donde Hernán le hizo el chocolatazo a Jocelyn, una mujer casada.
14: Una mujer casada, sí, entonces me está diciendo que iba a dejar el vato, pero... Ajá, sí, porque estoy trabajando duro para ella, pues, porque ya le he dicho a ella que le voy a tener como una reina, pero yo quiero que deje el vato, a ver, pues...
0: Tú ya has estado físicamente con ella, han tenido sexo y todo.
14: Sí, claro, sí, porque la quiero mucho, pues ya le he dicho a ella que la quiero un chingo.
0: Oh, no. A pesar de que ella está casada y está con otro, él la mantiene y le manda dinero.
14: Pues le mando 200 dólares y todo eso, ¿sí?
0: O sea, viene siendo como $800 por mes.
14: Ajá.
0: Oh, no. Hernán nos dijo que el esposo de Jocelyn es amigo de él.
14: Sí, claro. Más por eso nunca le hemos dicho nosotros nada, pues.
0: Oh, no. O sea, que Hernán es amigo de José. José es el esposo de Jocelyn y él dice que es una mujer muy bonita.
14: Es una chula, una dama bien chula, ya era así. Tiene una carita de ángel, pues.
1: Carita de ángel, pero con esposo y amante.
0: Le llamamos a Jocelyn y para sorpresa de Hernán, ella le mandó los chocolates a el esposo, a José.
15: José Ángel.
0: Oh, no.
14: Ajá, sí, porque estoy trabajando duro para ella, pues, porque ya le he dicho a ella que le voy a tener como una reina, pero yo quiero que deje al vato a él, pues.
0: José Ángel es la persona que tú amas, la persona especial.
15: Sí, mi relación.
0: Eso pasó en la primera parte. En la segunda parte, ayer nos dijo de que ella estaba enamorada de un mexicano al cual engañó y estaba muy arrepentida.
15: Sí, yo fallé.
0: ¿Tú lo engañaste a él?
15: Sí, yo fallé. Yo fallé en esto y bueno.
0: Oh, no. Dice que ella amaba a este mexicano y sufrió mucho cuando lo perdió.
15: Cargo con eso bastante, Eddie, ¿no? Yo sí, sí, se cargo con eso bastante. Perdí lo que, o sea, perdí algo bastante importante.
0: También me confesó de que ella habla con otro y que está engañando a su esposo, José.
15: No, sí, hablo.
0: Oh, no.
15: Hablo, platico, tengo mis amistades.
0: O sea, ¿tú hablas con otros hombres ahorita?
15: Sí, he platicado con varios.
0: Me dijo que uno de esos hombres es muy especial y que ha pensado dejar a su esposo por este hombre.
15: Sí, sí, hablo con alguien, que es calidad de persona y todo eso, pero he hablado bastante y también esa persona sabe que tengo una relación complicada.
0: Hernán creía que obviamente se trataba de él, pero escuchen lo que sucedió en esta tercera parte del chocolatazo. Oye, ¿tú crees que si tu esposo José se entera de que hablas con otro, se va a enojar?
15: No lo sé. O no creo, no sé.
0: Bueno, Jocelyn, mira, te voy a decir la verdad, yo te llamo de parte de tu esposo José.
16: Oh, no.
0: Él quería saber si tú hablabas con otro, si lo engañabas. ¿Qué piensas de esto?
15: No pasa nada, igual está bien.
0: Está bien que investigue, igual y él se va a dar cuenta de que hablas con otros, ¿no?
15: Claro, claro. Está
0: bien. ¿Cómo se llama ese hombre especial con el que tú hablas, Jocelyn?
15: Sí, ni siquiera te he dicho el nombre de la persona con la que hablo.
0: Bueno, eso sí, lo sé, pero digo, tú ya me confesaste que hablas con otro hombre que es especial para ti, ¿no?
15: No, pues sí, lo digo yo, o sea...
0: Pero bueno, José quiere saber cómo se llama ese hombre especial con el que tú hablas.
15: No, está bien. Gracias entonces por esa plática.
0: Al contrario, Jocelyn, gracias a ti por hablar conmigo. Pero él me dijo, tu esposo José, de que él quería saber si tú hablabas con Hernán. ¿Tú conoces a Hernán?
15: ¿A qué?
0: ¿Tú conoces a Hernán?
16: Ah, sí, sí, sí lo conozco.
0: ¿Sí lo conoces a Hernán?
16: Sí, claro que lo conozco. Es un amigo de él que acaba de llegar a su país. Le ha hecho bastantes favores ahorita y todo eso.
0: Hernán le ha hecho muchos favores a tu esposo José. Bueno, ¿es Hernán con la persona que tú hablas? ¿Hernán es la persona especial que tú tienes?
16: No, no manches.
0: Tienes a tu esposo, pero hablas con alguien especial, entonces no es Hernán.
16: No, para nada. Él es muy amigo de él.
0: Son muy amigos ellos. Te digo, acá entre nos, tu esposo me dijo, yo creo que ella como que habla con Hernán.
16: Nada que ver, él es el amigo de él.
0: O sea, Hernán no es especial para ti, nada que ver con él.
16: No.
0: Oh, no.
16: Ajá, sí, porque estoy trabajando duro para ella, pues, porque ya le he dicho a ella que le voy a tener como una reina, pero yo quiero que deje al vato a ver, pues.
0: O sea que Hernán no es la persona especial para ti, tú tienes otra persona especial con la que hablas.
16: Sí, claro. Hablo con alguien más y le he contado de mi relación, que es un poco complicada.
0: Claro, entonces José, tu esposo, no debería de dudar de Hernán. Hernán no es la persona especial para ti.
16: No, para nada. Y pienso que se complica un poco porque yo lo he hablado mucho con José. Hemos hablado mucho aquí y todo eso. Y yo he hablado con él, ¿sabes cómo? La relación, él se andaba portando un poquito mal conmigo, pero igual él sabe que, pues que yo le cuido muy bien a mi niño, que estoy aquí todo el tiempo y yo nunca le he sido infiel ni nada porque...
0: O sea, José debería estar tranquilo porque no le ha sido infiel, pero si tienes a alguien especial con quien tú hablas, eso es infidelidad, ¿no?
16: Ah, también, sí, yo sé.
0: Sí, porque tienen a su hijo en común, lo cuidas bien y todo, pero igual tienes comunicación con otro hombre, te habla bonito y es especial para ti, eso es infidelidad, ¿no?
16: Sí, también es infidelidad, también, yo lo sé, también un poco difícil, pero mira,
0: Bueno, y te digo, yo a tu esposo José lo conozco, es muy buena persona y jamás él te engañaría ni nada.
16: No, él es calidad de persona, mi familia sabe que él es calidad de persona.
0: Lo ves, él es calidad de persona, tu esposo, no merece que hables con otro, y bueno, mira, en realidad no te llamo de parte de tu esposo, en realidad te llamo de parte de Hernán, que él creía que él era especial para ti, y aquí lo tenemos. Adelante, Hernán.
17: Oh, no.
16: ¿Cómo?
0: En realidad esta llamada es de parte de Hernán, el amigo de tu esposo, el que dice que tiene contacto contigo y han tenido sexo y han tenido de todo. Adelante, Hernán.
18: Aló, yo soy.
16: Ajá,
18: ¿digo? La conversación.
16: ¿Ah?
18: No, pues me querías engañar muy en todo esto, lo que me había prometido, pues, que ese era su bello y todo eso, pues.
16: ¿Pero cómo así?
18: Ya me quedó todo claro, pues, ¿me entiendes? Porque... platicé con otra persona y todo esto, ¿me entiendes? Y quería saber nada más eso, pues.
0: Hernán, dijiste que ella te amaba a ti, que iba a dejar a su esposo por ti y todo esto. ¿Qué pasó?
18: Sí, claro, sí. Y yo estaba dando todo el esfuerzo por ella, luchando por ella también, porque quería casarme con ella, con usted, pues yo sé que sabe, pues sí. Hay mis pensamientos que son muy buenos, pero...
16: Pero mire, yo no sé qué onda, qué falta de madurez y todo eso con usted. ¿Qué le pasa?
18: No, es que madurez, sino que...
19: Choco, esta mujer no puede hablar de madurez, se anda aventando al amigo del esposo y anda hablando con otros.
18: Porque le falta madurar mucho a ella.
16: Bueno, pues está bien, entonces disculpen y gracias, Juan.
18: No me preocupes, todo bien, Jocelyn.
0: Jocelyn, pues Hernán estaba muy emocionado contigo, pero tú dices que nada que ver con él, ¿verdad?
16: Les deseo buena suerte, bye.
1: ¡Ya colgó!
0: Márcale de nuevo.
18: Ok.
0: Oye, Hernán, o sea que esta mujer habla con muchos hombres.
18: Sí.
0: Escuchaste bien todo, ¿no?
18: Claro que sí.
0: O sea que tú vienes siendo uno más de todos con los que habla.
18: Ajá, hace poco estoy hablando con una muchacha de España y me dijo, no le conviene a esa muchacha, me dice, porque ella habla con mucho, me dice, ya.
0: Ahí entró la llamada, contéstale tú, Hernán.
16: ¿Aló?
18: ¿Aló? ¿Se le escucha, Yadira?
16: No me preocupes, déjelo. No le digo, está bien, no me preocupes así, déjelo. Hay disculpas por hacerlo perder el tiempo y como sea. Disculpe, de verdad, no sé qué decir, ahorita estoy como...
18: Así dejemos todo eso y tal vez más adelante vamos a hablar, ¿me entiendes? Pero ya me quedó todo claro, ya pues, ya me desengañé, ¿me entiendes? Y todo eso. Y como yo te falta de madurez, no es que me falte madurez a mí, sino que...
16: ¿Sabe qué pasa? Que usted sabe que yo le tengo un gran respeto a usted y no le quiero...
18: No, sé, pero olvídelo todo ya, yo tenía todo ya. Bye.
16: Vaya,
18: pues, dale. Muchas gracias por el programa, Chocolataza. Entonces,
19: Oye, Choco, ¿oíste que va a hablar con ella otra vez? Esta mujer ya se hizo la víctima, ya dijo perdón, ay, no sé qué. Este bro iba a caer con ella otra vez.
18: no, pues para aclarar unas cosas, pero nada que ver, ya no, ya la relación se termina y...
0: Oye, pero aparte tú la mantienes, le mandas mucho dinero, ¿no? Como $800 al mes.
18: Sí, pero no, pero eso lo hago olvidado, ya no me importa a mí nada, sino que lo quiero yo, la salud de ella, pero a mí me importa la salud de ella.
0: Si tú le mandas este dinero, me imagino es porque la amas, ¿no?
18: No, claro, pues que yo tenía mucho dinero para ella.
16: No, pero sabes que no se preocupe, yo aclaro este asunto, como usted dice, yo no juego con...
18: No, se preocupe, olvide eso, todo eso, no es nada, Jocelyn.
16: No, yo no juego con usted, yo no juego con nadie, usted me pone a quemarte con mi hijo, usted sabe bien mi
18: situación. Pero sí, pero usted dijo que no dejaba... No dejaba...
19: ¿Qué te dije? Se la va a voltear, Choco. Dice que ella no juega con nadie. Está jugando con todos con los que habla. Y lo peor, que anda con Hernán, el amigo de su esposo.
18: Te digo que no dejaba a José y todo eso. Y le preguntó todavía si tenía alguna persona especial, como mi bebé o algo así, pero nada.
16: Está hablando. Mire, discúlpeme, de verdad, discúlpeme si realmente soy una estúpida, yo no sé qué le soy, pero voy a ir a entregarle el dinero que le tengo aquí a su mamá ahorita.
18: No, no se preocupe.
16: Por Diosito.
18: Que se olvide el hombre.
16: Y asunto y ya.
18: Parece una niña más bien usted, ¿sí? ¿Qué le pasa?
16: Es que yo no voy a platicar con esas cosas, es que usted no entiende.
18: Bye, no, muchas entiendo. Gracias por todo el programa y bye.
19: Ya le sacó el Hernán. Agárrale la palabra, Brody, que le deje el dinero a tu mamá.
18: Lo que quería ver yo, porque con el dinero uno no compra a las personas nada que ver, ¿va? Sino que quería ver hasta dónde era ella, pues, si me quería, me tenía precio, algo así, pues, pero veo que no, entonces todo me quedó claro.
0: Exacto, yo veo todo muy claro cómo está el asunto.
18: Hay que seguir, la vida sigue adelante, entonces. Mejores cosas vendrán para mí.
19: Te voy a presentar una prima que tengo en Michoacán, primo.
18: Preséntamela, pues.
19: Pero tienes que mandarle $800 al mes, si no, no.
18: No, no importa, el dinero, usted sabe que el dinero va y viene y...
0: Bueno, ya colgó Jocelyn. Bueno, pues ahí está. Cuídate, Hernán. Hasta luego.
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0: Vamos con mi compa Quique. ¡Feliz viernes, primo, primo, primo, primo, primo, primo, primo, primo, Enrique!
23: ¡Hora tú, dunga, carajo, viejo, sesentón, cuachalote!
0: ¡Ey, ey, les vale! ¡Ey, espérame, espérame, espérame! ¿Cómo que dunga? Los que me dicen dunga solo son amigos que yo conozco, gente que me conoce muy, muy bien, Choco.
24: ¿Te dicen dunga?
23: Toda la gente te conoce aquí en Santa María, eres primo de todos, ¿vale?
0: Aquí, es que Choco, a mí todos los amigos que de verdad me conocen son dunga. A mí nadie me conoce por otra cosa que Dunga, mis verdaderos amigos.
25: Dunga era un jugador, Choco, por lo que preguntaste.
24: Un jugador, ya sé, que conoció que en el 94 y que bla, bla, bla. Bueno, vamos con la parodia. La verdad, tu vida me importa cero.
25: Eso le pasa por eso.
0: ¡Oh, you son of a...
24: ¿Sana de quién? ¿Sana de quién?
19: Ya, ya, Brody. Pide la parodia, Brody. El Erasmo dice que en Santa María nada más andan en el Disco Mall o andan en la Joya Plaza o en la Tijuanita, no hay más.
23: Pues no te dijo mentiras, maestro.
25: ¡Ay, hijo de la chucha Moy!
0: ¿Qué parodia vas a querer tú, chacho carajo? Pues se sentó un pachorrudo.
23: Pero antes que nada, Erasmo, puedo pedir, tener la dicha de mandarle un saludo a lo más hermoso que tienes ayer en el programa.
0: Ay, Seleno.
23: Al maestro, Doggy. Maestro,
19: eso.
23: Lo amo y lo deseo.
19: Mira, Brody, les voy a decir algo. Erasmo dice que en Santa María que lo oyen o en otros lados, pero siempre sabemos, Choco, que es por mí.
24: Ok, Doggy, es por ti, ok. Pide la parodia, Enrique, deja de estar ahí con tus cosas. Seguramente ni a tu mamá, ni a tu esposa, o a tu novia le dices eso.
25: Deja de decir.
24: Deja de decir, mamá.
23: No, es que nadie es tan especial como el maestro de Doggy, ¿para qué te echo mentiras?
24: Ah, bueno, con esa voz ya me imagino que sí.
5: ¿Qué parodia quieres? Deja pues a la gente, tú, ay, que digan y se expresen.
25: ¿Qué parodia quieres? Pues tú, Enrique.
23: Ahí te va. Aquí hay una parodia de los Superamigos, donde cada noche se sale por ahí el Antonio Aguilar.
19: Ey.
23: Cada noche sale, todas las noches se sale y está esperándolo por ahí gente que cada noche deja sola Cuquita. Entonces, ya tantas veces que sale le empieza a decir, a dar consejos matrimoniales a Antonio y le dice, Antonio, ¿qué estás haciendo? ¿Por qué estás engañando a Cuquita? No, yo no la estoy engañando. Claro que me estás engañando, yo te dije toda la noche caminar hasta un potrero. Entonces dice, no, estás mal. Entonces lo sigue siguiendo consecutivamente y toma la decisión él de arrimarse la Cuquita para pagarle con la misma moneda a Antonio. Y cuando se dan cuenta que sí la engaña, ¿pero qué creen?
19: ¿Qué?
23: La engaña con una burra en el potrero.
19: No.
24: Una bola bronca que anda en el potrero. O sea, sí sale a engañar a Cuquita, pero es con un burro.
23: Con una burra.
25: Burra.
24: Ah, menos mal, ¿no? Hace una gran diferencia.
19: Sí, hace gran diferencia, porque no es lo mismo por allá que por allá, Choco.
25: Ay, no mal.
19: Te lo dice alguien del rancho, que alguien que ha pasado por cosas así.
23: Eran las culpables de que se quedaran todas las mujeres solteras en el rancho por las burras hasta que las mataron a todas.
19: Vámonos pues, señores, vámonos con la parodia. Me acuerdo, yo me saqué a hacer como la que andaba con la comadre, como la del viejo Paulino Choco. La que...

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1: ¡Ay, pelado! Queridos hermanos, le voy a decir una cosa, querido hermano.
2: A ver, ¿qué es lo que me vas a decir, Antonio Aguilar? ¿Qué me vas a decir, Antonio Aguilar?
1: Mira, Vicente Fernández, te voy a decir una cosa, Vicente Fernández. Ya me di cuenta, querido hermano, que te han saliendo por la noche, estás escapando.
2: No. Bueno, yo me escapo, pero es cosa que tú no tienes que decir nada.
1: Yo sé, querido hermano, pero yo soy un hombre ya muy grande que he pasado por muchas cosas. Y como soy un hombre muy grande que he pasado por muchas cosas, querido hermano, que quisiera que te comportes bien.
2: ¿Por qué todos los viejos como tú, ya que hicieron su desmadre y hicieron de todo, quieren que uno que está joven se calme? Porque ustedes en su momento también vino alguien más viejo y les dijo, como dices tú, ay, querido hermano, pórtate bien, yo sé que eres un hermano.
1: A ver, te voy a decir una cosa, no me andes imitando, querido hermano. No me andes imitando, no me andes arremedando. Si yo te lo digo es por tu bien, querido hermano.
2: Sí, pero, a ver, ustedes y tú se sabe que andabas también echando tu desmadre. Andabas de canijo y venían señores y te decían, así como tú a mí, ay, qué hermano, bájale, qué hermano. Bájale, qué hermano, no estés haciendo eso, qué hermano, bájale. No seas por eso, no seas por eso, bájale, qué hermano. No
1: a ver, qué hermano, yo no hablo así. Yo no hablo así, qué hermano. Yo no hablo así primero que todo. Y en segundo lugar, que yo te estoy diciendo por tu bien. Porque sería muy feo que te agarre, Cuquita, querido hermano, poniéndole el cuerno a una mujer tan, que te ha aguantado tanto. Has andado en palenques, querido hermano. En giras, no hay que olvidar en Colombia, cuando fue el escándalo que andaban agarrando mujeres allá en Colombia.
2: Mira, Antonio, yo no te voy a permitir con mucho respeto. No te voy a permitir que andes hablando de cosas que ya pasaron. Y no voy a permitir que andes hablando de que yo, en aquellos años, fui a Colombia y agarré unas colombianas, cosa que hubiera hecho cualquier hombre. Hasta tú. Hasta tú y hasta Pepe y toda tu familia.
1: Pues sí, querido hermano, pero yo te estoy haciendo un buen consejo porque se sabe, querido hermano, que sales por las noches. Que dejas la casa, querido hermano. Siempre dices, ay, Cuquita, tengo problemas con la próstata y te sales ahí. Pero realmente te vas a los congales, querido hermano, a buscar mujeres, a tener intimidad, a tener coito.
2: Mira.
3: Coito.
2: Mira, Antonio, te voy a decir otra vez. Yo no voy a entender porque tú no entendiste cuando tú estabas joven. También había hombres ya viejos que venían.

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1: Ya me tienes hasta la madre con tu... Te lo voy a confesar. Yo no ando con ninguna mujer.
2: ¿Cómo no, querido hermano? Te andas saliendo por las noches. Y ya está el rumor aquí que andas ahí acá, querido hermano.
1: Te lo voy a confesar a ti, Antonio. Yo no ando con ninguna otra mujer.
2: No me digas, querido hermano, que andas con un hombre.
1: Claro que no. Yo no ando con ningún hombre. Te lo voy a confesar nomás porque eres mi amigo. Pero yo estoy enamorado de la burra chapeste. No. Y todas las noches me salgo y lo hago con la burra porque esa burra aprieta más que cuca.
2: No digas eso, querido hermano.
3: No se pasen de
2: la... Con razón la burra llegaba las mañanas aquí.
1: No más para que sepa y hazte para allá porque si no a ti también te doy con todo.
2: Ya me voy, querido hermano, eres muy sátiro. Eres muy sátiro, andas teniendo coito con la burra.
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5: Órale, señores, ya regresamos. Feliz viernes. Saludos a toda la banda de Santa María, California, la ciudad más bonita del mundo, también sede del Mundial. Ahí va a haber partidos en la Santa María High School.
6: ¿Para qué? ¿Puedo mandar un saludo, Erasmo?
5: ¿Para quién, primo?
6: Dos saludos a la familia Galván Saavedra de parte de Enrique Galván de Tangancícuaro, Michoacán, Valle.
5: Puro Tangancícuaro.
6: Tangancícuaro, Valle. Perfecto, Valle. También para mi suegro, don Jorge Aguilera. Y para su papá, don Roberto Aguilera, que está cumpliendo 93 años el día de hoy. Don y a mi hijo también, que está cumpliendo 18 años el día de hoy también.
5: Qué chido, primo. Saludos. Saludos a la familia Galván, a los cumpleañeros. Y es cierto que andabas con... Cuando te emborrachas, vas con tu suegro y hacen cosas, ¿o no?
6: Eso no se dice.
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5: Nos vemos el domingo, señores.

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13: ¡Ey! ¿Cómo va tu ¿Cómo fue tu semana, Garbanzo? Siento que nadie te pregunta a ti cómo te va, cómo te sientes. Me temo que eres una persona como que juegan contigo, pero nadie realmente, hurga ahí en tu corazoncito, en tu cabeza, ¿qué hay?
14: Gracias, Choco, por preguntar.
15: No es necesario. Nada más piensa en los ovnis y andar en la bicicleta.
14: Choco.
12: No, y también que en la final con los Pumas, ya ves lo que pasó.
14: Eva a empezar. Pero gracias por preguntar, Choco, con la pura intención. Es lo que cuenta. Bien, Choco, muchas gracias. ¿Y tú cómo? ¿Tú, Choco? También porque no veo que...
13: O sea, no me has dicho nada.
14: Dije que bien, gracias por
13: bueno,
14: preguntar.
13: Pues igual bien.
14: Seca, Choco.
13: Exacto, pareces estúpido. Tú me contestaste así como chile seco. O sea, te estoy preguntando. Bien. ¿Y tú? Bien. Chile seco, yo, estúpido.
12: Dale, güey. Ay, ay, ay, Choco, ya quiero que estar en el domingo y que escuchar esta canción así de...
14: A ver.
12: ¡Tiene!

0: Please stop. Ok, oye, bueno, vamos con las encuestas. Sí, Garbanzo, canta bien padre.
1: La tercera es mucho que no
0: nos
1: haces,
0: quedamos en cuál nos quedamos.
1: En las seis.
0: Ah, en las encuestas. Chale, yo quiero echar desmadre.
2: Yo también, es viernes.
1: Yo también quiero que eches desmadre. Además, tú quieres aquí,
0: bueno, a ver, vamos con las encuestas rápido y ahorita echan eso.
1: Vale.
3: A ver, pues Choco, ¿qué es más tóxico, Choco? ¿Los celos, manipular, revisar celular o hacerse la víctima?
0: Oh my God, yo creo. Ay, pues todas, ¿no? Pero celos, manipular, revisar celular o hacerse la víctima. Híjole, yo creo que es bien feo hacerse la víctima, ¿no? O sea, no me va bien por esto. No he hecho esto por esto. O sea, hacerte la víctima. O sea, pues hay gente que ha sido la víctima de la vida en sí, ¿no? Hacerse la víctima.
3: Garbanzo, ¿qué es lo más tóxico? Los celos, manipular, revisar o hacerse la víctima.
2: Los celos.
3: Entonces a ti, o sea, alguien te puede manipular, te puede revisar el celular. Eso no es tóxico.
2: No, lo más
3: no tóxico, es tóxico eso.
2: ¿Qué es más tóxico? Los celos.
3: Los celos, Choco.
0: Bueno, Doggy.
2: Yo creo que hay cosas que encierran todo y es revisar los celulares, ¿no? O sea, inseguridad, manipularte si tú no lo haces, y ahí van los celos incluidos, ¿no? O sea, es que ¿qué tipo de error? Y hacerse la víctima es, ok. Entonces, yo creo que revisar el celular enreda mucho, encuentra mucho de todo, Choco. Revisar el celular debe ser una de las cosas más. Si tú como persona dices, hola, yo soy quien reviso los celulares, deberías sentirte apenada, avergonzada y sentir que eres una basura de persona, porque revisar un celular, ¿qué te va a dar? Si el brody anda con otra, güey, no va a usar el celular. Yo conozco muchos brodies que andan con otras mujeres y no usan el celular. Se las dejo ahí.
1: ¿Y conoces a sus parejas?
2: Sé que tienen pareja, a veces no las conozco, pero sé que dicen eso.
1: Pero está mal que tú te guardes esa información, ¿no? Solapares.
2: No, yo no las conozco, te estoy diciendo. Que yo conozco a ellos y me dicen.
1: ¿Está bien guardar eso?
2: Sí.
1: ¿Sí?
2: Sí, sí.
1: Solapador.
2: ¿Para ti?
1: No, yo...
2: Prefiero ser solapador que andar ahí de mi mitotero, ¿no? Oye, ¿solapar o mitotero?
3: No, el garbanzo es una mujer, güey. Es, güey.
1: Cállate, perdedor de la América.
3: Lo de la parodia de ayer fue parodia, pero ahí hubo mucho de verdad, Choco.
0: O la parodia donde va a Tijuana y le hacen una operación, le ponen boobies y le ponen de todo.
3: Vayan al podcast. Esa es una de las mejores parodias del año. El garbanzo lo encuentra el seleno, lo encuentra el seleno al garbanzo haciéndose una jarocha. Y el garbanzo. Y se levanta y dice: ¡Ay, mis pom! ¡Ah, también le pusieron algas! Dice el garbanzo.
2: Que lo que más le preocupaba al garbanzo era salir del laboratorio sin ir bien vestido. Dijo que ya quería ir por su ropa ahí a Huntington Park.
1: Lo difícil es la recuperación, Choco. No es la operación, no, la recuperación.
0: O sea, tú sí sientes que hay que sufrirle, ¿no?
3: No, lo tienen que drenar y todo.
1: Te tienes que ir a cambiar las venas. Ay, cabrón.
3: Ah, raza.
0: Bueno, ¿cuál ganó eras, no?
3: Según la banda, manipular es lo más tóxico que hay. Manipulación es lo más tóxico. 29%, Choco. Y ahorita regresando, la pregunta es, en la encuesta 6, ¿quién cocina mejor, tu abuela, tu mamá o tu esposa? Ahí les va, esposas y abuelas. Dijeron que la mamá, 67% dijeron que las mamás cocinan mejor. Y cómo no, si desde niños nos dieron de comer, tenemos el paladar ya acostumbrado a la comida de nuestras jefitas. 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Un mole de cosecha, un mole de olla que le hice. Un choco carnita de puerco en salsa verde con calabacitas. El pozole rojo, pozole verde, enchiladas, tostadas, tacos, sopes, arriba Michoacán.

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1: ¿Te gustó, Choco, el nuevo logo de Spotify o no?
2: No me gustó. Bueno, es cosa de acostumbrarse, ahora es como una bola de disco, ¿no? Una disco bow.
3: Ah, ¿de verdad?
2: Sí, bueno, ya cambiaron el logo de Spotify. Igual sigue siendo como una ruedita, pero ahora es una disco bow con las tres líneas. Está padre. ¿A ti te gustó?
1: No, a mí no me gustó, pero pues ahí está el debate, que si le gustó el nuevo logo de Spotify, que no sé qué. Que siento que está haciendo loring todo el tiempo.
2: Bueno, vamos con las encuestas. Quedó que la mamá cocina mejor que la abuela y la esposa, pero bueno, espero se los digan en su cara.
3: Miedosos, tienes puro mandil.
1: La pregunta, Choco, aquí es, en este viernes hermoso, caluroso, chido, ¿qué frase es más peligrosa, Choco? Que te digan, haz lo que quieras, no pasa nada. Es como, oye, ¿qué pasa?
2: No pasa nada.
1: Oye, ¿qué onda?
2: Haz lo que quieras.
1: ¿Dónde está Choco?
2: Estoy confundido.
1: ¿Y dónde está?
2: Necesito tiempo.
1: ¿Cuál es más peligrosa? Garbanzo.
3: No pasa nada.
1: No pasa nada. Sí. ¿Qué pasó? No pasa nada. Maestro.
4: Yo creo que la de... peligrosa como peligrosa de algo viene duro, yo creo que haz lo que quieras, ¿no? Sí, o sea, porque no necesito tiempo, ya sabes qué va a pasar, estoy confundida, ya sabes que ando en otro rollo, no pasa nada, pues no pasa nada, y haz lo que quieras, es como que, güey, traigo algo aquí para que veas.
1: ¡Choco!
2: Yo creo que necesito tiempo, ¿no? O sea, si necesita tiempo es porque tal vez va a pasar algo. Y es peligrosa en la forma de que parece que ya es el fin de la relación, ¿no? No,
3: sí, cierto.
1: El final de nuestra historia. ¿Cómo olvidarte si a cada paso que doy te miro y te respiro, pero siempre estás conmigo? ¿Cómo olvidarte? ¡Ay! Vamos a ir a Tijuana, Choco, a ver juntos.
3: ¡Ay, San José!
2: Vamos a ir a Tijuana. Ah. Oye, Erasno, ¿no te conoces otro concierto?
1: Es que ir a ver el concierto de juntos se llama ir a terapia, Choco. Ya estuvimos dos veces en Guadalajara, una vez en Ciudad de México, ahora vamos a Tijuana.
3: El compa Josi y este Medina, Choco, ya le tienen una silla con su nombre. Y a veces se le pasa el concierto en Guanajuato, en Tepa, se quedó vacía porque no fue.
1: Ahí esa. ¿Sabes quién me dijo que quería ir, Choco? Me dijo, compa, ¿qué rollo ahí? El de las Chivas, este güey de...
3: ¿Sepu?
1: No. El Cepu, ¿eh?
3: No,
1: neta. Que también es de Michoacán. Y le digo, Simón Cepu, nomás mándame una camisa autografiada de los de las Chivas, para un compa. Y me dejó en visto.
3: Ah. Sí, güey.
1: Y yo también.
4: O sea, ¿estás peleado con el Cepu?
1: Porque no me da mi camisa y quería boletos para juntos. Pues no, güey.
3: Una camisa de las Chivas,
1: por eso cuando ganó, cuando lo eliminó Cruz Azul, me dio gusto. A huevo.
3: ¿Hoy?
2: Bueno, entonces, ¿qué eligió la gente? A ver, Doggy.
4: La gente dice, Choco, la mitad dicen ellos que haz lo que quieras, es lo más peligroso. Cuando una mujer te dice, haz lo que quieras, o un hombre que te diga, Choco, haz lo que quieras.
2: Bueno, vamos con la encuesta número 9. ¿Qué dice?
1: ¿Qué frase da más miedo escuchar? Tenemos que hablar. ¿Quién es ella? No te vas a enojar. Pero, no te vayas a enojar, pero... O se prendió el foquito del carro, Choco.
2: ¿Qué dijo la gente?
1: La mayoría opinó que tenemos que hablar. Esa es la que da más miedo. Cuando una mujer dice, tenemos que hablar, o te va a dejar, o supo algo. Entonces, yo también pienso esa, la de tenemos que hablar. O estoy embarazada. O un vato que le diga a una morra, tenemos que hablar, tengo otra. O ya no te quiero, ya no siento lo mismo. Güey.
4: ¿Y por qué no pensar, tenemos que hablar te voy a pedir matrimonio, Brody?
1: Porque está en la forma, güey, cuando te dicen,
2: tenemos que hablar, Erasno, tenemos que hablar.
1: Ayer tenía una morra, me dijo, quiero hablar contigo, échame una llamadita cuando puedas. Dije, ya valió madre. Así le dijo. Y el garbanzo estaba burlando, yo estaba comiendo calzón.
2: A ver, ¿qué te dijo?
1: Me dijo, hey, ¿cómo estás? Necesito hablar contigo cuando puedas.
3: Pero tú ya te intuías que...
1: Yo, güey, sentí, dije.
3: Pero dile la Choco.
1: No, güey. Esto es muy, muy personal,
3: güey. En este show se hablan de cosas personales, maldita sea. Pues, yo lo voy a decir yo.
1: No. No lo puedes decir.
2: Bueno, a ver, entonces, ¿qué? ¿La gente votó?
1: Tenemos que hablar. En segundo lugar quedó, se prendió un foquito del carro. O sea, güey, vas manejando ahí por el desierto, güey.
3: Eso sí.
1: Vas acá de los Ángeles allá al lago de...
3: Dos.
1: De Arizona, donde no sé dónde.
3: Lake Mead.
1: No te vas a enojar, pero quedó en tercero, empatada con... ¿quién es ella? Y por último, la última encuesta en este viernes chido. Tenemos, Choco, dice la número 10... ¿Te corrió el suegro o tu suegra o tus cuñados de la casa cuando fuiste a ver a tu hija? ¿A su hija? O sea, ¿fuiste garbanzo?
3: Nunca.
1: ¿Tus suegros nunca han sido mala onda contigo?
3: Nunca.
1: Al contrario, ¿verdad? Quédate aquí.
3: Mi hijo, bienvenido.
4: ¿Cómo van a dejar quedar a alguien? ¿Cómo unos suegros van a dejar quedar a alguien en la casa con la novia? ¡Qué asco!
2: ¡Ay, qué asco! ¿Te daría asco que tus suegros te dejaran quedar con tu novia?
4: Sí. ¿Cómo una familia bien te va a dejar... Ay, quédate aquí con mi hija en la casa. ¿De dónde? Se acabaron los modales, señores. Antes era una cuadra de aquí, de un ratito. Ahora ya duermen en la casa.
1: No, yo he visto unos que está el party y están el novio y la noviecita agasajándose ahí en el sofá y el party a todo y en la casa del novio.
3: Te encanta echarle tú leña a este.
1: Y maestro, y he visto otras donde está el vato abrazando a la morrita por atrás como cholito y ellos ahí y el party. Y todos, y ni saludan las morritas, porque están bien apepenadas con el novio enfrente de la familia, maestro.
3: Choco, ¿te das cuenta cómo es bien argüendero esa? La pregunta no tiene nada que ver con echarle lumbre a este.
2: A ver, ¿qué fue la respuesta?
1: No, 73%, la mayoría no los han corrido el suegro, la suegra o los cuñados. Sí, el suegro, 17%. 7% los corrió la suegra y 2% los cuñados, güey. Cuando los cuñados te corren es más peligroso. Es, güey, te ponen unos madrazos.
4: A ti sí te corrieron,
1: ¿verdad? Una vez, unos cuñados, unos cuñadillos ahí. Lo eran cholillos, güey.
3: Fuiste a ver a José y dije, vámonos.
1: La morra era porrista, güey. Era porrista la morra. Yo llegué. ¿Cómo se llama? ¿Es bombones, Choco?
3: Bombones, no digo.
1: ¿Bombones? ¿Cómo se llama?
3: No sé, esas cosas.
1: ¿Cómo se llama? ¿Qué?
3: Mira,
1: ¿cómo? ¡Pompons!
2: Los tampons.
1: Eso, Choco, era porrista y un día fui a su casa y me dijo, y yo estaba estacionado y Choco, y me dijo, así me puso, corre, ya vete.
3: No.
1: Y apenas alcancé a arrancar, güey. Y iban corriendo como parecían la película de Blood In and Blood Out.
3: ¿Pero por qué?
1: ¡Wey, what's up, ese! That's what I have, you son of a...
3: ¿Pero por qué te querían planchar nada más?
1: Porque no querían que anduviera con su hermana, güey. Yo creo que cuando llegaba como caminaba rarito ella después de los...
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1: Sí, tú la traes, es el show más chido. ¿Quién anda escuchando este show también? No manches. Oigan, tenemos una cita en una semana, tenemos una cita, en inglés se dice we have a site.
2: No se dice site, menso.
1: ¿Cómo se dice en hermano?
3: Cite, S-I-T, cite.
2: Tampoco, a ver, Doggy.
4: No, es tengo una cita, se dice tengo una appointment.
3: Sí, es
4: un appointment.
1: Tenemos un appointment la semana que viene. Vamos a estar con Andrés Guardado, jugador que jugó en el Leverkusen allá en Alemania, jugó también en España, en el Deportivo La Coruña, jugó
3: en el Sevilla,
1: en el Betis, no, en el Sevilla no, pero jugó en Sevilla, en el Betis, o sea, cuando vimos a Velo, ¿te acuerdas? Ahí estaba.
3: No nos volteó a ver. Qué reclamo.
1: Sí, le voy a decir,
3: hay video.
1: Perro. Principito. También Choco, pues Andrés Guardado estuvo jugando en Holanda, fue uno de los famosos ídolos del PSV cuando le gritaban su nombre, machín. Y bueno, pues ahí está Andrés Guardado. Choco ya se retiró, es una leyenda reciente. Nunca ha hecho esto, primera vez que va a hacer autógrafos. Así que tiene la camisita del Atlas, esa clásica. Siempre se le metía goles a Memo Ochoa. El viernes que viene, señores, vamos a estar con él en la Sam's de Southgate, ahí en la Sam's Club de Southgate, a las 4:30 de la tarde, en donde vivimos con el Ayun y Hugo Sánchez.
3: Agárrate, papi.
1: Ahí vamos a estar con Andrés Guardado y también vamos a estar con ese día, no, terminando ahí, nos vamos a ir más noche al Ramírez Liquor, aquí en Los Ángeles, en la Olympic, en Ramírez Liquor, ahí de 7 a 8:30, pero primero de 4:30 a 6 en Southgate y luego 7 ya más noche. El viernes, vaya a las redes sociales para que cheque el rollo. Vámonos con la parodia, Choco. Ahí está Carlos.
3: Más
1: Hola, Hola, Carlos.
20: Primo.
1: Hola, muchacho, cuachalote, pachorrudo, mendigo, cuello prieto, codos cenizos, uñas polvorientas. Ay, que tienes dolor de rodilla y también de pecho.
0: Ya es viernes, primo. Ya tenemos aquí las Vickys como nalgas de pingüino.
1: Eso es todo.
3: ¿Cómo nalgas de pingüino?
2: A ver, tradúceme eso. ¿Qué es eso, Vickys con nalgas de pingüino?
0: Explícale, Choco. Buenas tardes.
2: Buenas tardes. No. A ver, platícame.
3: Traduce,
0: Choco. Ya es viernes y hay que traer el nivel a todo lo que da porque vamos a ir a hacer hambre con las descalzas.
2: ¿Qué idioma es este?
3: Vamos a hacer hambre con las descalzas.
1: Ok, Choco, caray. Ahí te va, mira. Primero, Choco, Vickys, nalgas de pingüino. Vickys le llaman a las cervezas que son la Victoria. Les dicen Vickys. Y cuando hablamos de nalga de pingüino, estamos hablando que están bien frías. Otros le dicen pata de albañil. Es que se ve como cenicita la pata del albañil. Cuando está bien helada, la cerveza agarra un color como así, como grisecito, se machín. Eso es una. La otra, vamos a hacer hambre con las descalzas, Choco. Pues las strippers. Las acá. Esas, uno hace hambre, o sea, y ves las morras y ya llegas a la casa y zas, ahí comes.
3: ¡Ah, wow, perro!
0: ¡Qué bárbaro, primo! 20 años no serán en vano.
1: No crean que yo. Dicen mucha gente, ese güey no tiene barrio. No hay un locutor, Choco, en la historia de la radio que tenga más barrio que yo, que sepa de rancho, de pueblo, de todas las cosas estas, de todo. Que yo.
3: Gracias. Argüendero.
2: Alguien te preguntó. Bueno, ya pídele la parodia a tú, Carlos, el de las Vickys.
0: Ahí va, primo. Ya vi que a Tinieblas le gustan las enanitas como Místico. Vamos a ver si aguantan el chiste.
3: ¿Ok?
0: El pelotero, primo.
2: A ver, tradúceme eso otra vez. Yo no sé cómo que le gustan a Tinieblas el Místico.
1: Ok, Choco. Él dice... Él sabe que a mí me gustan las enanitas, entonces cuando dice, yo sé que a ti te gustan a Tinieblas, o sea, a ti te gustan las enanitas como a mí, como a Místico. Entonces, yo sé que a Tinieblas le gustan las enanitas como a Místico, o sea, que nos gustan a los dos.
2: Ah, ok.
3: O sea, no lo van así literal, Choco.
2: Ah, ya. Yeah.
1: ¿Y qué más, primo? ¿Entonces?
0: Entonces el pelotero y el garbanzo van a la fiesta del pueblo, primo, y van con sus enanitas. Y una de ellas quiere subirse a la montaña rusa, pero el ¿cómo se llama? El
1: pelotero.
0: El que hace el garbanzo, la voz del garbanzo.
1: Ah, Don Mac.
3: Don Mac.
0: Don Mac se da cuenta que una de las enanitas no pasa a la altura legal, primo.
1: Don Mac es el que está en los jueces.
3: Oye, pero Don Mac es un personaje, es no soy yo.
0: Don Mac es el cadenero, es el que está en la montaña rusa y se da cuenta que una de las enanitas no pasa a la altura legal. Y eso, primo, es ilegal, primo. Eso ya sería una violencia, eso ya sería una masacre. Entonces, Don Mac le habla a Bertalicia y le dice la situación. Y pues está bien enojada, le habla a la policía, primo, se lo llevan a la cárcel. Y luego también le habla a su compadre que está en la cárcel, el Tuntún. Y ahí está.
1: Espérate, entonces sí, Don Max sí las dejó pasar a las enanitas.
0: No, primo, nomás a una, porque la otra no era ilegal.
3: Yo le chismé a Bertalicia, ¿no?
1: Y Bertalicia te echó a la policía.
0: Sí, los metieron a la cárcel, primo. Y allá en la cárcel está él, se da cuenta que está el Tuntún y el Chiquilín. Y los meten a la cárcel, primo, les meten ahí su calentada. Y el Chiquilín, por andar saliendo con su sobrina, es el que le va a empujar todo el mandado a Garbanzo.
1: Ahí va a pagar Don Mac. Ahí va a pagar Don Mac, Choco.
2: No, o sea, todo eso.
3: No, pero es que creo que al principio yo iba con el pelotero y en la puerta de cadenero es Don Mac. Y es cuando viene el otro y a mí me da con...
1: Ah, tú, o sea, Garbanzo sí, va a ser a Don Mac y al... Y no, güey, a Garbanzo con una...
3: Uno que es...
4: No le hagan eso, el Garbanzo no puede ser las dos.
3: Le tuve que corregir. Bueno, nomás hago uno.
1: No, güey.
0: El talento.
1: Bueno, eso va a ser regresando, señores. Vamos a ver qué pasa con el cadenero de Don Mac. Regresamos. ¡Feliz viernes!

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1: Ok, Garbanzo, ¿cuál va a ser la parodia? ¿Por qué no dicen que se te olvida todo, güey?
13: La parodia va a ser que yo voy con el pelotero y vamos ahí a un lugar donde WhatsApp, llevamos unas enanitas y después llegamos al lugar y el chiste es que, no me dejan entrar porque pues no se vale. Y
1: ¿a quién no dejan entrar?
13: A una de las enanitas.
1: Ey.
13: Entonces ya Don Mac dice, oye, aquí están estos güeyes con enanitas, le llama a Bertalicia y se arma el traca-traca y ya entras tú.
1: ¿Pero qué le dice a Bertalicia?
13: Que aquí andan haciendo sus cosas y cómo van a andar haciendo sus cosas porque es algo ya prohibido.
1: ¿Y por qué Bertalicia?
13: No sé, ese güey así dijo, a mí me vale mal, ¿yo qué, güey?
1: Vámonos pues, entra el Garbanzo y el pelotero de la mano con las morenitas, con las enanitas.
14: Oye, Garbanzo.
13: ¿Qué pasó, pelotero? Oye, te ves bien elegante, cabrón.
14: Oye, chico, porque tenemos que ir a la feria, tenemos que hacer punto, porque, bueno, no vamos a hacer punto, vamos a hacer puntito. Porque vamos a llevar una enanita. Vamos a llevar una enanita, así que mira, mira quién llevó, Garbanzo, mira.
13: Ay, ay, ay, chiquita.
14: ¿Qué? Oye, que te está diciendo que ya vámonos.
13: Ay, no la escucho bien.
14: Es que son muy enanitas, ellas hablan, no puede hablar bien. Tienen la manita así, como tú sabes. Como,
13: sí, están
14: sí, como, tienen la espaldita así dobladita, pero.
13: Mira, manita tupito.
14: Pero mira qué nalguita. Mira qué nalguita, mira.
13: A ver, déjame, voy a ver si puedo cargar una.
14: Oye, no le gusta que la carguen. No le gusta que la carguen aquí, no le gusta que la van a cargar aquí, ¿no? Pero ya, ya solo. Bueno, vámonos a la feria, Garbanzo.
1: ¡Vámonos!
15: Ya en la feria, el cadenero Don Mac.
16: A ver, pásenle ustedes. Venga, sí.
14: Vamos a pasar aquí a la montaña rusa.
16: Oiga, no, a ver, vamos a medir los primeros, pero usted no puede entrar con.
1: Habla como Don Mac, güey. Estoy
16: hablando como Don Mac, no digas mamá. Güey. Así te voy a decir a ti cuando estés hablando tus personajes. A ver, Choco, ese güey.
17: Nomás... Yo estoy haciendo mis apuntes aquí, ¿eh?
16: Choco, pero ese lo vas a meter aquí como.
17: Está para... bien, dije, el Garbanzo hace las dos y yo lo ya, aquí se queda, pero.
16: Pero lo que no me gusta es que.
17: ¿Cómo sabías tú que no iba a ser dos personajes, Doggy?
18: No, es que pues, tenemos que... 20 años con este animal.
16: Lo que no me gusta es que digan que yo soy Don Mac, porque después eso ya hace que se pierda la magia. Y la gente cree que soy yo.
1: Sí, Piolín, casi no se oye que eres tú.
16: Cuando gusten uno.
14: Oye, vamos llegando otra vez de nuevo. Bueno, aquí vamos a traer a la montaña rusa, se puede subir.
16: Bueno, vamos a medir primero a las muchachas.
14: ¿Tú qué estas? Dicen, Garbanzo, de esto?
16: No, pues hay que medirlas.
14: Don Mac, ¿usted cómo que la van a medir?
16: Mire, ¿usted cómo me conoce si apenas lo estoy viendo ahorita?
14: Ahí tiene usted el nombre en la camisa.
16: Aquí soy, dice Don Mac, déjate de estupideces. A ver, vente para acá, mija, ¿son sus niñas?
14: ¿Usted por qué está cambiando la voz?
16: Se está cambiando la voz, ¿verdad, pelotero? Pues sí, pero tú también la estás cambiando y no digo nada. Oiga, señor, ¿entonces nos va a dejar pasar? Mire, yo te dejo pasar. Pero déjenos pasar. Pues sí, nada más acomoda a las muchachas ahí.
14: Aquí,
16: pues ya les estamos diciendo que se acomoden.
14: Aquí acomódense, chicas. Digo, en Puerto Rico decimos chico. Acomódense, chicas.
16: A ver, pónganse. Ay, sí, tienes razón, pero otro sí está bien WhatsApp.
14: Oiga, Don Mac, deje de decir que está bien WhatsApp.
16: Yo no dije eso, fue este güey el que viene contigo. Yo fui pelotero, no digas nada.
14: Oiga, Don Mac.
16: Ya parece que tengo que hablarle a Bertalicia.
14: Oiga, Don Mac. Es lo que estamos aquí haciendo, pues. ¿Se va a subir o no se va a
16: no
14: subir?
16: No, ella no puede pasar. No, cállate, no puedes pasar. De usted. A ver, pues entonces, ¿qué hacemos, pelotero?
14: Bueno, mira, yo no sé, Don Mac, qué es lo que tenemos que hacer aquí.
16: Le voy a hablar a Bertalicia, por esto no está bien.
14: A ver, a ver, Tarice, porque yo no sé, no son niñas, son enanitas.
16: A ver, déjale, marco. Pero márquele, apúrese, don Mac. Ya le estoy marcando, estúpido.
13: No me hable así, tampoco se pasa de lanza.
14: Oye, larga distancia, ¿eh? Eso es llamada de larga
16: bueno,
14: distancia.
16: Bueno, Bertalicia.
17: Bueno, ¿qué pasó, Mac?
16: Aquí hay unas muchachas que quieren meterse, pero no.
17: Si no, no las dejas entrar, te van a echar la policía por discriminación.
16: No, pues.
17: Son enanitas, no niñas, menso.
16: No, pues más menso usted, porque aquí no pueden, no llegan ni a las 7 pulgadas.
14: Oye, ¿qué me estás viendo acá o qué? Oye, chico.
16: No puede entrar con bat, no puede entrar con tubos ni bats en escondidos en el pantalón.
13: Pero eso no dicen las reglas, don Mac.
16: No, cállate. No.
17: Te van a llevar por andar discriminando a los enanos.
16: Son las reglas, a mí y usted, y los que quieran que me lleven.
13: Vamos, llámanos mejor pelotero.
15: Una noche, de un día después, don Mac en la cárcel.
19: ¡Ay! Ya llegó este muchacho. Ahorita lo vamos a poner a la línea. Ven acá.
14: Abrázame, Roberto. Ya llegó nueva carne. A ver, ya llegó nueva carne.
19: Ahora sí te va a llevar la fregada. ¿Cómo te llamas?
16: Pues yo soy don Mac.
19: ¿Cómo que te llamas don Mac?
16: ¿Y por qué te estás acercando tanto a mí?
19: Porque ahora sí que llegó carne nueva. No, mire, mi tontón.
16: No. Suéltame, a mí no me estés agarrando.
14: A ver, agárrame la mano.
16: No,
14: agárrame la mano.
16: No, esa no es su mano.
14: Ya supe que te andabas burlando de las enanitas. No. Yo soy un enano.
16: Yo no dije nada
14: de las enanitas. A ver, chiquilín, pártele su madre.
16: No me partas nada.
19: Te voy a partir tu madre. ¿Cómo que no dejaste entrar las hermanas de mi amigo?
16: Pues es que...
19: Ellas también se quieren divertir en la feria, mendigo viejo.
16: Son las reglas de la feria, no pueden entrar.
14: Siempre nos discriminan. Abrázame,
16: Roberto.
14: Además,
16: tú también estás de mí, chaparro.
19: Ey, güey, ya dejen de estar hablando como César Bono. ¡Mendigo chaparro!
16: ¡Mendigo chaparro, déjate cargo!
14: A mí no me cargas. Te voy a partir tu madre. Dile, chiquilín.
16: Sí, ¿sabes?
19: Te voy a partir tu madre ahorita. Pero no te vamos a partir la madre.
16: Sí, mejor
19: te vamos a encuerar. Te vamos a encuerar y te vamos a dar con todo. Como,
16: sí, ¿le sabes?
19: Como a ti te gusta.
16: Ok, pero rápido.
19: Agárramelo, enano. No, agárramelo, enano.
16: No
19: me agarres a mí. Agárrale, estúpido viejo.
16: De nuevo me regañen, se me van a violar.
19: Pero yo no lo alcanzo. Súbeme al banquito.
16: Bájate del banquito,
19: hijo. Bájate del banquito. No.
20: Métele el bracito.
13: Métele el bracito.
16: Dale.
13: Ponme el banquito que no lo alcanzo. Don Mac. Ya se fue, güey, ya no.
19: ¿Qué
13: ya
19: pasó, don Mac?
20: Regrésale su bracito.
13: Oye, güey, aquí vamos a sacar la parodia. Llegan por ti, dicen, ya pagaron la fianza. Y tú, don Mac, dice, ni madres, aquí me quiero quedar. Porque ya le gustó.
19: Ok. A ver, ese don Mac, afuera con todo y chivas.
16: No, ¿sabes qué? Yo aquí me quiero quedar.

0: no me fui, pero qué estupideces. Todas sus parodias tienen que ver con eso.
1: Oh, Choco. El saludo para quién, Carlos.
2: Para todos los enanitos, primo, para todos los enanitos que nos los dejan atrás. Un saludo a mi esposa, Aurora.
1: ¿En dónde vives?
2: Acá en El Paso, Texas.
1: Saludos a toda la banda del Paso, Texas, Choco Town. Ya regresamos a toda la banda que es banda pequeñita. Les mandamos saludos. Nos vemos este domingo allá en el Gran Baile, que va a ser en Banning, California, en el Daystar Question Park. Ahí nos vemos, vamos a cotorrear con ustedes. Puertas Ana a las 4 de la tarde. Banda Z, Banda Vallarta Show, este domingo. Vayan a las redes de Erasmo y la Chocolata y pueden ver en el Facebook, Instagram, dónde es la dirección y todo. Ya volvemos.

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3: Echarle ganas, se ha dicho, familia. Happy Friday. Hey, fin de semana largo, looking real cute. Memorial Day weekend. Que preparen la carnita asada. Pool party. And check out el dato, man. According to AAA, a record-breaking 45 million people are expected to travel over Memorial Day weekend.
4: Wow, man.
3: But with these high gas prices, my ass is traveling just to the fridge and back, bro. Oye, hablando de ahorrar dinero, varios restaurantes nacionales tienen promociones de comida gratis para tus hijos if they have good grades. Yeah. Por ejemplo, Krispy Kreme Donuts is hooking you up with free donuts por buenas calificaciones. Chick-fil-A, chicken nuggets en ciertos locales gratis for good grades. Baskin Robbins, free ice cream scoop.
4: No. Nice.
3: Siempre es importante llamar a la sucursal local para confirmar que sí lo están haciendo ahí, ¿no?
4: Yeah.
2: ¿Y qué tal si tu chiquillo tiene puras Fs, fo?
4: Damn,
3: man. Just pull up anyway and be like, I thought the F was for free food.
5: Or cavities. I mean, you're a perishable boy. Like, do you want your kid eating ice cream?
3: Hey, right now, if it's for free, venga.
5: Hey, if it's for free, it's for me.
3: Exactly. All right, ahora nos vamos a los deportes, familia. Quiero dar la bienvenida a nuestro amigo Marcelino Ortiz, The Latin Nation Football Club. Bienvenido, Marcelino.
6: ¿Cómo están, muchachos? Muchas gracias por tenerme en el Showboy Show. Estoy muy emocionado y feliz porque los Pumas se salvaron la piel. Estuvo buenísimo el juego. Cruz Azul falló la puntería. Intentaron, pero la verdad es que Efraín Aristóteles Juárez trae un equipazo y, como lo dijo, voy por el cero. El cero sacó, repitió la dosis al América y ahora todo se decide en CU el domingo, muchachos.
2: Con todo respeto, Marcelino, pero me da lástima los chivistas y los Pumas como tú que andan felices y emocionados cuando empatan, güey.
6: No.
2: ¡Qué vergüenza, güey! ¡Qué vergüenza!
6: No. Esto es partido de 180 minutos. Ese fue el primer tiempo. No está nada terminado. Estamos en el camino. Se cumplió el objetivo y a lo que sigue, muchachos.
3: La gran final se termina este domingo de la Liga MX. Muchísimas gracias, Marcelino. ¿Dónde te puedes seguir en nuestras redes escuchas para más información de deportes?
6: Síganos en Latination FC en Instagram y a mí también en YGM of Things. Ahí vamos a estar reportando todo el Mundial, toda la Liga MX. Wow. Y nos pueden ver todos los viernes en Latination.
3: Muchísimas gracias, campeón.
6: Ay, nos vemos, muchachos. Buen día. Feliz fin de semana.
3: Uy. Bendiciones.
2: Invita a la carnita asada, Marcelino.
6: Ya lo saben.
3: All right, coming up next, we have unas sorpresas de cumpleaños para Eddie. El presidente, el No Sabo Crew.
7: ¡Arriba, Focho!
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0: bien, lo logramos, plebes. Grupo clasificado, estamos al tiro.
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4: Feliz bebé viernes. Yes, 3-day weekend looking real good. Memorial Day weekend, man. We're about to kick off with a Shaboy Show mini mix en solo minutos para empezar este 3-day weekend. But right about now, Prima Vane, ¿qué lo que hay?
5: All right, if you're looking for something to listen to over the weekend, I got you. It's Friday, and that means new music. And today we've got new music from Javi. Orale. Not just new music, but homie dropped a whole album. Do we like or do we love? This song is called Dosis, and the name of the album is also called Dosis.
6: Se nota que a Javi le gustan las tóxicas. Eres veneno, tu mirada mata. Venga de ahí.
5: Right, and he's so young, but this man. Anyways, this album has 19 tracks with features from Netón, Fuerza Régida, Luis R, Grupo Frontera, Karim León, y más. And this album also has the song donde está cantando en inglés. So be sure to tap into that.
4: Dosis is the name of the
5: Dosis,
4: album.
5: Yeah.
4: Buenísimo. Felicidades a Javi.
5: En otro chisme, amor. Aww. Cristian Nodal also dropped some new music. Not just some new music, but a whole album también. This song and album is called Bandera Blanca. Do we like or do we love?
4: There it is, man. Look, el talento de Nodal.
5: Oh, here we go.
7: Quick on the defense.
4: Ni escucharon lo que iba a decir.
5: I know, but I already knew that you were going to come in defending him. Like, yes, he has a great voice. But, like, listen to the name of the album, Bandera Blanca. Like, homie is dropping mad hints. He's like, Yahweh, like, leave me alone. But it's like, okay, stop being a toxico. Stop being a bad dad. Stop being all the things that people are calling you out for. 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Like, you got to act a certain way for Bandera people to Blanca. Talk to you about it. Hey,
4: now I'm waving the Bandera Blanca right now, please. All I had to say is que tiene tremendo, que es un gran talento. Eso nunca se ha discutido. He's a phenomenal singer. His bars are amazing. Tiene un talento increíble, la mera neta.
5: Well, I'm sure there's a hidden message in these songs, so we gotta jump in and listen.
4: Go listen, and every time you listen to it, you're paying him, so congrats.
5: Heck no, all no right. Thanks.
4: Coming up next, Shaboy Show Mini Mix aquí. No te lo pierdas. Kick off your 3-day weekend party.
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9: Feliz bebé viernes, DJ Majestic, ready to go. Las dos tortillas, kicking off your Momo Day weekend. Fin de semana largo, a tirar París, se ha dicho. ¿A quién quieres mandarle saludos? I know a lot of graduations have been going down. Slide into our DM on Instagram, @ShaBoy Show.
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Juro por Dios que esa no fue mi intención, pues simplemente nadie manda al corazón. No fue tu culpa, la culpa es mía.

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0: Somos el Shaboy Show. 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You got one? Super fácil. Mándanos un mensaje de voz vía DM on Instagram at Shaboy Show.
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0: Así como lo hizo Nidia. Cuéntanos, Nidia.
2: ¿Cómo se dice servilleta en chino?
0: Ay, qué linda. ¿Cómo se dice servilleta en chino? ¿Cómo?
2: Sacamoquito.
0: Muy bien. Wendy, cuéntanos.
3: What's a cat's favorite holiday?
4: Chubby boy, tú sí sabes esto. What's your favorite holiday, fool?
5: What?
4: What's a cow's favorite holiday?
0: Oh, man. That's messed up, bro. What's a cow's favorite holiday?
3: Moo years.
0: Oh, yeah. Thank you. Yo, we got a special guest. Con chistes para niños, a.k.a. dad jokes. J Balvin nos mandó un mensaje.
6: What?
0: A ver.
7: ¿Qué le dijo una iguana a otra iguana?
0: J Balvin, ¿qué le dijo una iguana a otra iguana?
7: Somos iguanitas.
0: J Balvin, primo, what you got today?
1: Okay, why did Mickey Mouse get hit with the ball?
0: Why did Mickey Mouse get hit with the ball?
1: Yes.
0: No sé.
1: Because Donald ducked.
0: Se agachó el compa. Kim, what you got for us?
8: What happens when a strawberry gets run over crossing the street?
0: Ingyasu. Oh. ¿Qué le pasa a una fresa?
4: Dice, la fresa dice, no manches, güey, ¿por qué me atropellaste?
8: That's hilarious, dude. Oh my gosh, I think that's funnier. It causes a real traffic jam.
0: Venga, dale, el presidente del No Sabo Crew, completamente en español. Venga, dale.
9: ¿Ustedes saben el chiste de Yoshi?
4: ¿Cuál te sobo?
9: No. ¿Ustedes saben el chiste de Yoshi?
0: ¿Que si sabemos el chiste de Yoshi?
9: Ajá.
0: No me sé el chiste de Yoshi.
9: Pues, ¡Yoshi! Pues, ¡Yoshi! ¡Yoshi! ¡Yoshi!
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3: Echarle ganas, ya dicho, familia. Happy Friday. Hey, fin de semana largo, looking real cute. Memorial Day weekend. Que preparen la carnita asada. Pool party. And check out el dato, man. According to AAA, a record-breaking 45 million people are expected to travel over Memorial Day weekend.
4: Wow, man.
3: But with these high gas prices, my ass is traveling just to the fridge and back. Pero no, Maurito. Oye, hablando de ahorrar dinero, varios restaurantes nacionales tienen promociones de comida gratis para tus hijos if they have good grades. Yeah. Por ejemplo, Krispy Kreme Donuts is hooking you up with free donuts por buenas calificaciones. Chick-fil-A, chicken nuggets en ciertos locales gratis for good grades. Baskin Robbins, free ice cream scoop.
4: No.
5: Nice.
3: Siempre, siempre es importante llamar a la sucursal local para confirmar que sí lo están haciendo ahí, ¿no?
4: Yeah.
2: ¿Y qué tal si tu chiquillo tiene puras Fs, fo?
4: Damn.
3: Damn, man. Just pull up anyway and be like, I thought the F was for free food.
4: Or cavities. I mean, you're a perishable boy. Like, do you want your kid eating ice cream?
3: Hey, right now, if it's for free, venga.
4: Hey, if it's for free, it's for me.
3: Exactly. Ay, ahora nos vamos a los deportes, familia. Quiero dar la bienvenida a nuestro amigo Marcelino Ortiz, The Latin Nation Football Club. Bienvenido, Marcelino.
6: ¿Cómo están, muchachos? Muchas gracias por tenerme en el Showboy Show. Estoy muy emocionado y feliz porque los Pumas se salvaron, salvaron la piel. Estuvo buenísimo el juego. Cruz Azul falló la puntería. Intentaron, pero la verdad es que Efraín Aristóteles Juárez trae un equipazo y, como lo dijo, voy por el cero. El cero sacó, repitió la dosis al América y ahora todo se decide en CU el domingo, muchachos.
2: Con todo respeto, Marcelino, pero me da lástima los chivistas y los Pumas como tú que andan felices y emocionados cuando empatan, güey.
6: No.
2: ¡Qué vergüenza, güey! ¡Qué vergüenza!
6: No. Esto es partido de 180 minutos. Ese fue el primer tiempo. No está nada terminado. Estamos en el camino. Se cumplió el objetivo y a lo que sigue, muchachos.
3: La gran final se termina este domingo de la Liga MX. Muchísimas gracias, Marcelino. ¿Dónde te puedes seguir en nuestro radio escuchas para más información de deportes?
6: Síganos en Latination FC en Instagram y a mí también en YGM of Things. Ahí vamos a estar reportando todo el Mundial, toda la Liga MX. Wow. Y nos pueden ver todos los viernes en Latin Nation.
3: Muchísimas gracias, campeón.
6: Ay, nos vemos, muchachos. Buen día. Feliz fin de semana.
3: Uy. Bendiciones.
2: Invita a la carnita asada, Marcelino.
6: Ya lo saben.
3: All right, coming up next, we got unas sorpresas de cumpleaños para Eddie. El presidente, el No Sabo Crew.
7: ¡Adiós, ocho!
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4: Feliz bebé viernes. Yes, 3-day weekend looking real good. Memorial Day weekend, man. We're about to kick off with a Shaboy Show mini mix in solo minutos. Para empezar este 3-day weekend. But right about now, Prima Vane, ¿qué lo que hay?
5: 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It's Friday, and that means new music. And today we've got new music from Javi. Orale. Not just new music, but homie dropped a whole album. Do we like or do we love? This song is called Dosis, and the name of the album is also called Dosis.
6: 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Eres veneno, tu mirada mata.
5: Right, and he's so young, but this man. Anyways, this album has 19 tracks with features from Netón, Fuerza Regida, Luis R, Grupo Frontera, Karim León, y más. And this album also has the song donde está cantando en inglés, so be sure to tap into that.
4: Dosis is the name of the album.
5: Yeah.
4: Buenísimo. Felicidades a Javi.
5: En otro chisme, amor. Aww. Cristian Nodal also dropped some new music. Not just some new music, but a whole album también. This song and album is called Bandera Blanca. Do we like or do we love?
4: There it is, man. Look, el talento de Nodal.
5: Oh, here we go.
7: Yeah.
5: Quick on the defense. Yeah, quick on the defense.
4: Ni escucharon lo que iba a decir.
5: I know, but I already knew that you were going to come in defending him. 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Stop being a bad dad. Stop being all the things that people are calling you out for. 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
4: Hey, now I'm waving the Bandera Blanca right now, please. All I had to say is que tiene tremendo, que es un gran talento. Eso nunca se ha discutido. He's a phenomenal singer. His bars are amazing. Tiene un talento increíble, la mera neta.
5: Well, I'm sure there's a hidden message in these songs, so we gotta jump in and listen.
4: Go listen, and every time you listen to it, you're paying him, so congrats.
5: Heck no, all right. No thanks.
4: Coming up next, Shaboy Show Mini Mix aquí. No te lo pierdas. Kick off your 3-day weekend party.
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4: Feliz bebé viernes, DJ Majestic, ready to go. Las dos tortillas, kicking off your Memorial Day weekend. Fin de semana largo, a tirar party, se ha dicho. ¿A quién quieres mandarle saludos? I know a lot of graduations have been going down. Slide into our DM on Instagram, @ShaboyShow.
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0: Somos el Shaboy Show. 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You got one? 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
0: Así como lo hizo Nidia. Cuéntanos, Nidia.
2: ¿Cómo se dice servilleta en chino?
0: Ay, qué linda. ¿Cómo se dice servilleta en chino? ¿Cómo?
2: Sacamoquito.
0: Muy bien. Wendy, cuéntanos.
3: What's a cat's favorite holiday?
4: Chubby boy, tú sí sabes esto. What's your favorite holiday, fool?
5: What?
4: What's a cow's favorite holiday?
0: Oh, yeah, that's messed up, bro. What's a cow's favorite holiday?
3: New Year.
0: Thank you. Yo, we got a special guest. Con chistes para niños, a.k.a. dad jokes. J Balvin nos mandó un mensaje.
1: What?
0: A ver.
6: ¿Qué le dijo una iguana a otra iguana?
0: J Balvin, ¿qué le dijo una iguana a otra iguana?
6: Somos iguanitas.
0: J Balvin, Primo Mario, what you got today?
1: Okay, why did Mickey Mouse get hit with the ball?
0: Why did Mickey Mouse get hit with the ball?
1: Yes.
0: No sé.
1: Because Donald ducked.
0: Se agachó el compa. Kim, what you got for us?
7: What happens when a strawberry gets run over crossing the street?
0: Ingesu. Oh. ¿Qué le pasa a una fresa?
4: Dice, la fresa dice, no manches, güey, ¿por qué me atropellaste?
7: That's hilarious, dude. Oh my gosh, I think that's funnier. It causes a real traffic jam.
0: Venga, dale, el presidente del No Sabo Crew, completamente en español. Venga, dale.
8: ¿Ustedes saben el chiste de Yoshi?
4: ¿Cuál te sobo?
8: No. ¿Ustedes saben el chiste de Yoshi?
0: ¿Que si sabemos el chiste de Yoshi?
8: Ajá.
0: No me sé el chiste de Yoshi.
8: Pues, ¡Yoshi! Pues, ¡Yoshi! ¡Yoshi! ¡Yoshi!
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2: Amor.
0: ¡Ay, no!
2: Mira esto.
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0: chistes fantasiosos.
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2: Amigos, hermanos, bienvenidos a este nuevo espacio, espacio de reflexión y conexión con el Todopoderoso, donde juntos exploraremos el camino hacia una vida llena de amor, llena de salud y muy buena suerte. Aquí estoy como siempre transmitiendo este programa y estaré acompañándolos en esta jornada de crecimiento espiritual y también de mucha ayuda, porque es lo que todas las personas están necesitando en este instante. Después de muchos esfuerzos y después de muchos estudios y sacrificios, y es por eso que todos los días quiero invitarles a todos ustedes para que vivan bien, para que vivan con buena salud, con buena suerte y con buenas esperanzas de salir hacia adelante. Si en este momento está escuchando mi programa y quiere salir adelante, quiere participar del llamado, de la acción, usted puede comunicarse ya. Una consulta a través de los ancestros, una consulta a través de nuestros antepasados, una consulta a través de nuestros taitas. Le podemos ayudar, le podemos decir qué pasa en su vida, quién es su amigo, quién es su enemigo y por qué usted no sale adelante. Desde que vino, desde que entró a trabajar, desde que está usted en este momento luchando, trabajando, queriendo salir adelante, no se le cumplen sus sueños y mucho menos sus propósitos de vida. 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Oyente en línea, fecha de nacimiento, es tan amable.
3: 27 de diciembre del 78.
4: Bueno, mi hermana, regáleme un numerito del 1 al 15.
3: 13.
4: Usted siente un dolor fuerte en las articulaciones. Usted a veces, mi querida amiga del alma, no le provoca ni hacer las cosas.
3: No.
4: Usted se siente desanimada, se siente que no le provoca ni pararse, ni acostarse, se acuesta y usted muchas veces ni haya posición en la cama.
3: Sí, sí es cierto.
4: ¿Es verdad o no, hermana?
3: No, es de verdad.
4: Esto se debe, mi querida amiga del alma, a una mala energía. Mire, a usted de la noche a la mañana se le vienen hinchando los pies.
3: Ándale.
4: A usted de la noche a la mañana se le vienen hinchando las manos.
3: Sí.
4: Siente unos piquetes también.
3: Ajá.
4: Siente unos mareos, unos trastornos a la cabeza.
3: Ajá.
4: Muchas veces usted siente, mi querida amiga del alma, como la cabeza embombada, como con dolores.
3: Uh-huh.
4: Esto no es nada más, esto no es nada bueno. Esto es una maldad que usted tiene de por medio, es un daño, ¿yo?
3: ¿Y si se puede saber quién me lo está haciendo?
4: Claro que sí, se puede saber. Lo que pasa es que por aquí por la radio no se lo puedo comentar.
3: Ajá.
4: Tiene que visitarme, o sea, tiene que personalmente ir y...
3: Claro que sí.
4: ¿Me entiende lo que le digo?
3: Sí, sí, te entiendo.
4: Tiene que visitarme, hermanita, me va a llevar cuando me vaya a visitar. Me lleva, por favor, un paquete de algodón y un frasco de alcohol.
3: Ajá.
4: Eso es lo que necesito, algodón y alcohol. ¿Perfecto, hermana?
3: Sí, está bien.
4: Bueno, hermanita.
3: Bueno, ahí estaré.
4: La voy a curar.
3: Gracias.
4: Y así como me llamó, me va a llamar a darme un agradecimiento.
3: Muchas gracias.
4: Bueno, hermanita, gracias a usted.
3: Bye.
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1: El desempleo son síntomas de la mala energía y de la mala suerte de las personas. Al estar rodeados de influencias negativas, todas las empresas, escúchenme bien, van a cerrar puertas. Todas las personas van a estar sufriendo. Y si estamos trabajando en alguna parte y ese dinero que recibimos no nos rinde o tenemos enemigos ocultos, estamos irremediablemente condenados a sufrir muchas consecuencias negativas. Debemos dejarlas a un lado. Tenemos, escúcheme bien lo que le voy a decir, tenemos que actuar de inmediato porque las energías negativas hay que convertirlas en energías positivas. Tenemos que aprender de las personas que hoy por hoy tienen éxito. Así es, mi querido hermano del alma, que nosotros tenemos que abrir los ojos y darnos cuenta y saber las causas o los síntomas de la mala suerte. Pueden existir muchas más energías negativas en este instante, pero estas que yo les estoy nombrando son las principales, son las que todo ser humano viene sufriendo últimamente. ¿Qué debemos hacer en estos casos de dificultad? ¿Cómo podemos lograr que nuestra mala suerte se vaya y nos llegue la buena suerte? Existen, lógicamente, muchas formas, muchos métodos para poder triunfar en la vida. Pero lo más aconsejable, o sea, lo primero que hay que hacer es conocer el origen de esa mala energía. Porque solamente así podemos aplicar los conectivos necesarios. De ahí que nosotros los invitemos diariamente para que ustedes nos visiten. Y lo primero que hay que hacer es conocer la causa y el motivo del fracaso y quién está detrás de todas estas energías negativas y de todo esto malo que nos viene sucediendo en la vida. Es por eso que le invito para que usted llegue a mi centro espiritual, tome una consulta personalizada y se dé cuenta quién es la persona que lo tiene amarrado, que se dé cuenta quién es la persona que lo tiene engañado, que se dé cuenta si la persona que usted tiene a su lado de verdad le conviene, le ama, le quiere o le traiciona. Es por eso que lo invito a mi centro espiritual para que usted con sus propios ojos vea el rostro de la persona que le quiere y que le está haciendo mal. 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Y este programa es un programa hecho y elaborado en vivo y en directo. Tengo oyente en línea. Fecha de nacimiento, es tan amable.
2: 26 de sí. Septiembre de 1982.
1: Bueno, de 1982, 23 de septiembre de 1982. Últimamente viene sintiendo un cansancio, un debilitamiento, muchas veces unas ganas de no hacer nada, ¿no?
2: Sí, exactamente.
1: Bueno, hermano, yo le voy a comentar lo siguiente. Usted tuvo una pareja hace mucho tiempo, hermano, la cual esa pareja nunca quiso que usted tuviera nada estable con otra persona. De ahí para acá, mi querido amigo del alma, las parejas con que usted ha venido conviviendo o ha venido teniendo de pronto alguna relación con esa persona, de un momento a otro la relación se termina, la relación se acaba, de un momento a otro la otra persona se consigue otra tercera persona, todo se viene acabando, todo se viene derrumbando. Y usted, mi querido amigo del alma, viene sintiéndose, perdóneme que le diga, pero viene sintiéndose solo, triste. A veces quisiera como cerrar las puertas y salir corriendo y no se explica ni para dónde.
2: Sí, así es, hermano.
1: ¿Es cierto o es falso lo que le digo, hermano?
2: Sí, es exactamente.

0: como usted dice.
1: ¿Usted en este momento tiene una pareja, hermano? ¿Tiene una pareja a la cual usted está bastante interesado? ¿Está interesado en su pareja? ¿Usted da? Pero así como usted da, usted mismo quiere recibir, ¿verdad?
0: Sí.
1: Y
0: sí.
1: En este momento usted tiene una gran duda en su pareja, hermano. ¿Es verdad o no?
0: Sí, sí, y, así es.
1: Y quiero decirle, mi querido amigo del alma, que las cosas entre ustedes dos han cambiado, porque ya no son lo mismo de antes, ¿verdad?
0: Sí, así es.
1: Han cambiado mucho, ya las cosas no se les dan como ustedes quieren, han cambiado demasiado, hermano. Y yo quisiera ayudarle, hermano. Yo quisiera colaborarle, yo quisiera ayudarle, porque veo que usted es un hombre que es muy caritativo y muy bueno. ¿Es verdad o no?
0: Sí, pero quiero saber si eso debo determinarlo, seguir, no sé.
1: Hermano, lo mejor que usted debe hacer es hablar con él, pero lo primero que le digo, o sea, escúcheme bien, lo primero que usted debe hacer es limpiarse de la maldad que le hicieron, de lo que le estoy hablando, ¿no?
0: Ajá.
1: Porque usted lo bloquearon, hermano. O sea, esa persona que usted tuvo hace mucho tiempo lo bloqueó para que usted no tuviera nada con nadie. Entonces, usted es un hombre muy joven, usted es nacido, imagínese, en el año 82. Usted es un hombre muy joven. Entonces, esto lo lleva a usted, mi querido amigo del alma, a no tener una felicidad y una estabilidad con ninguna persona. Entonces, ¿qué es lo primero que debe hacer usted? Hermano, ¿qué es lo primero que debe hacer usted? O sea, ¿qué es lo primero que debe hacer usted en este caso? Limpiarse, ¿no?
0: Sí.
1: Limpiarse, purificarse, quitarse.
0: Pero yo corté a esa persona.
1: Claro, no, usted la cortó, hermano, pero el daño siguió. Es que los daños no es que usted corte a la persona y el daño pare, no, el daño sigue. O sea, la maldad sigue, hermano. Así usted corte con la persona, así usted nunca más vuelva a hablar con la persona, la maldad sigue, la mala energía sigue, las malas vibraciones siguen, eso no para. ¿Me hago entender?
0: Sí.
1: De pronto usted no entiende mucho de estas cosas porque de pronto usted no mantiene, como se dice, como averiguando mucho, queriendo saber mucho de estas cosas. Pero eso sigue, hermano, y eso va en marcha. Y por eso es que a usted no le ha ido bien últimamente sentimentalmente hablando. ¿Sí me entiende?
0: Sí.
1: Entonces, usted me va a visitar, mi querido amigo, con la primera orina de la mañana.
0: Uh-huh.
1: Me va a visitar con un blanquillo, con un huevo blanco.
0: Uh-huh.
1: ¿Sí?
0: Sí.
1: Y un vaso de vidrio.
0: Uh-huh.
1: Un vaso de vidrio, un blanquillo y la primera orina de la mañana. Esos tres elementos los necesito para poderlo liberar y poderle hacer una liberación. Pero como usted no conoce mucho de estas cosas, en mi centro espiritual le explico mucho mejor y le digo quién y qué le hicieron. ¿Perfecto?
0: Sí, hermano.
1: ¿Estamos listos, hermano?
0: Sí.
1: ¿Agradecido con la llamada?
0: Gracias, hermano.
1: Bueno, hermanito, gracias a usted por comunicarse. Que mi Dios me lo bendiga. Hoy nuestra vida puede cambiar. Hoy podemos salir hacia adelante. Hoy podemos vivir una vida mejor. Por eso todos los días estamos atendiendo consultas. Por eso todos los días estamos disponibles para ayudarle a tantas gentes, a tantas personas que buscan una ayuda espiritual de parte de nosotros. Por eso frente a estos micrófonos, por eso todos los días le digo, aquí estamos, aquí seguimos, haciéndole frente a todas las adversidades. Si usted tiene algún problema, siente alguna necesidad, sufre alguna enfermedad y no es feliz en el campo sentimental, este programa es para usted. A través de él, atendemos, ayudamos, enseñamos cómo puede usted salir hacia adelante. Con tan solo una llamada, le daremos un consejo, le brindaremos una ayuda espiritual, porque sabemos que lo está necesitando. Hoy les abrimos las puertas del misterio, hoy abrimos las puertas de nuestro corazón, las puertas de lo desconocido, para que usted, mi querido oyente, de la mano con nosotros, penetre a este mundo fantástico y conozca más allá de lo posible. ¿Por qué? Porque cada vez que yo invito a una persona a mi centro espiritual, es para poderle admirar, poderle percibir y poderle detectar qué es lo que viene pasando en su vida. Hay que estar alertas, hay que abrir muy bien sus ojos, su vida, sus negocios, su amor, su felicidad en general puede estar en este momento en juego y nosotros podemos salvarlo. Podemos sacarlo hacia adelante y podemos protegerlo de las fuerzas del mal. Han sido muchas las personas que se han beneficiado a través de nosotros y queremos que usted ingrese a este grupo de triunfadores, a este grupo de miles de personas que han luchado, que han salido hacia adelante y que hoy por hoy nos incluyen y nos meten en sus oraciones. Este grupo de personas que un día decidieron y le hicieron frente a los problemas. 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Oyente en línea, fecha de nacimiento, es tan amable.
2: 26 de septiembre, sí, del 69.
1: Del año 69. ¿Con quién vive usted?
2: 69.
1: Sí, 69. ¿Con quién vive? ¿Con quién comparte su vida?
2: Pues con mi pareja y mis hijos.
1: ¿Con su pareja y sus hijos? ¿Trabaja? ¿Usted trabaja o es ama de casa?
2: No, trabajo.
1: ¿Usted trabaja? ¿En su trabajo viene sintiéndose un poquito decaída?
2: Así.
1: ¿En su trabajo viene sintiéndose un poquito mal? Vienen dándomele unos dolores en cierta parte de su cuerpo.
2: Sí.
1: Y viene sintiendo usted de la noche a la mañana también un cansancio. Viene sintiendo un agotamiento, un cansancio, unos pequeños mareitos, y viene sintiendo un agotamiento, un cansancio y una presión hacia la parte del pecho.
2: Sí.
1: Una presión en la parte del pecho viene sintiendo usted. Hermana.
2: Sí.
1: ¿Usted qué está haciendo el día de hoy?
2: Pues ahorita estoy trabajando, le estoy hablando de aquí de mi trabajo.
1: Hay una persona, hermanita, cerca a usted, una persona que no la quiere ver curadita, ¿oyó? Le voy a decir por qué. Porque usted ha ido donde los médicos, porque usted ha ido a curarse, pero siempre le dicen que no tiene nada.
2: Así es.
1: Siempre va donde los médicos, siempre se toma lo que los médicos le dicen, siempre se hace lo que los médicos le mandan a usted, pero no le encuentran nada.
2: Uh-huh.
1: Aquí hay algo, hermanita. Hay un dicho que dice, algo tiene el agua desde que el cura la bendice.
2: Sí.
1: Aquí hay un daño, aquí hay una negatividad, pero viene de una persona muy cercana a usted, ¿oyó?
2: Ah, okay.
1: Viene de una persona muy cercana a usted que no la quiere ver sana, no la quiere ver curada, no la quiere ver bien, y esto viene de ahí, ¿oyó?
2: Okay.
1: ¿Qué podemos hacer? ¿Visitarme?
2: Pues, curarse.
1: Exacto, curarse, uh-huh. Visitarme.
2: Uh-huh.
1: Apenas tenga la primera oportunidad, viene y me visita, ¿sí?
2: Sí, claro que sí.
1: Le voy a decir por qué, porque es que este dolor no está todo el tiempo en usted. Este dolor no está todo el tiempo en usted.
2: No.
1: Este dolor le viene, le va, le viene, le va, y usted a veces siente cuando llega al trabajo como una angustia y un desespero, igual cuando llega a la casa.
2: Sí.
1: No se halla en ninguna parte, ¿verdad?
2: Así es.
1: Usted no se halla en ninguna parte, usted está bien en un sitio, pero de la noche a la mañana le da como un desespero, como con ganas de irse.
2: Ajá.
1: Eso le está pasando, ¿verdad?
2: Sí.
1: Bueno,
2: sí.
1: Esto es por las malas vibras y las malas energías que usted tiene.
2: Ah, ok.
1: La espero en el consultorio en la primera oportunidad que tenga, ¿oyó?
2: ¿Le puedo hacer otra pregunta?
1: Sí, claro.
2: Lo que pasa es que por allí hay una otra opción de trabajo. Yo
1: sí
2: quisiera saber si es mejor que la que tengo.
1: Bueno, para eso sí, cuando me visite lo hacemos.
2: Sí, ah,
1: sí.
2: Bueno,
1: para okay. Eso sí, cuando me visite,
2: sí, para ver.
1: Hacemos el estudio.
2: Muy bien.
1: Hacemos el estudio y nos damos cuenta si le conviene o no le conviene.
2: Ok.
1: Bueno, hermanita, gracias por llamar.
2: Hasta luego. Bye.
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1: Hoy quiero invitarles a todos ustedes a reflexionar sobre la importancia de cultivar el amor propio. Muchas veces buscamos en el exterior lo que ya tenemos dentro de nosotros y no sabemos cómo aplicarlo. El amor propio es la base de una vida plena. Cuando nos amamos y valoramos a nosotros mismos, luchamos contra nuestras enfermedades, nuestras dificultades, comenzamos a traer relaciones más saludables. Nuestra salud va a mejorar y nuestra suerte va a llegar, porque así, mis queridos hermanos del alma, vamos a poder salir hacia adelante. Recuerden, el primer paso para mejorar en cualquier área de tu vida es mirarte al espejo y reconocer tu valor propio, decir, yo puedo, yo voy a poder salir hacia adelante de esta recaída. Lamentablemente muchos hermanos, muchas amigas iniciaron este nuevo año con alguna enfermedad o con alguna dificultad, pero estamos a tiempo, mis queridos hermanos del alma, para poder sobresalir. Cada día son más las personas que me visitan en mi centro espiritual y que acuden a mi servicio espiritual. Al darse cuenta, por medio de otras personas que escucharon los programas, o al darse cuenta que yo hablo en la radio y que los resultados son asombrosos totalmente, como personas que estaban destruidos moral, física y espiritualmente, estas personas escuchan estos testimonios y se dan cuenta que ellos vivían agobiados, que vivían desesperados, que lamentablemente no podían salir adelante, pero que aquí estamos, listos y preparados para hacerle frente a todas las adversidades y decirle, cuenta conmigo, cuenta con mi apoyo espiritual y cuenta con mi ayuda desinteresadamente. Es lo que yo le digo a todos ustedes. 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Y este programa es un programa hecho y elaborado en vivo y en directo. Tengo oyente en línea. Fecha de nacimiento, es tan amable.
4: Quería checarlo de la fecha de mi esposo.
1: De su esposo, démela por favor.
4: Sí, del 26 de diciembre del 59.
1: ¿Del 59?
4: Sí.
1: Pero este hombre le ha ido muy mal en cuanto a la economía, hermana.
4: Sí.
1: Él la trabaja, él lucha, batalla por un lado y por otro, pero económicamente él se ha sentido muy mal. ¿Él ya no está con usted?
4: No, estamos separados, pero ya tenemos tiempo separados. Vivimos en la misma casa, pero sí. Él quiere, supuestamente quiere cambiar con, o regresar conmigo, pero yo siento que no va a cambiar porque
1: no.
4: Nosotros discutíamos mucho el dinero. Él el dinero empezó a apartarse, mi dinero, y si tú trabajas, tu dinero lo tuyo.
1: Imagínese.
4: Entonces, yo creo que vamos a seguir en la misma situación. Si yo regreso, yo trabajo en casa de quedada y él, pues yo estaría dispuesta, pero que él me dijera, regresa a la casa, pero yo te doy, ya no trabajes, o sea, yo te doy...
1: Claro, los servicios básicos.
4: Sí, ajá.
1: Claro.
4: Pero yo siento que no va a cambiar. O sea,
1: no va a cambiar porque el pensamiento de él es un pensamiento que es muy difícil, mi querida amiga. Es muy difícil.
4: Ajá.
1: Entonces, lo que usted, ahora, si usted, mi querida amiga del alma, escúcheme con atención, quiere que él cambie.
4: Sí.
1: Si usted quiere que nosotros le echemos una manito, tráigame una prenda, una fotografía de él.
4: Ajá.
1: Nosotros le hacemos una neutralización para que él cambie con usted.
4: Sí.
1: O sea, para que él cambie, no, para que sea lo legal.
4: Lo legal.
1: Porque
4: sí.
1: Es que lo legal es eso, ¿no? Si él quiere que usted se salga de trabajar, pues tiene que darle lo que una mujer se merece, ¿no?
4: Sí, pero él quiere que esté en la casa. Yo he estado en la casa sin trabajar y,
1: sí.
4: Y nada más no veo un 5 en la mano, o sea,
1: imagínese.
4: Le digo, necesito esto y él va y me lo compra, o sea, dinero a mí no me da, como que me quiere tener ahí encerrada en la casa, o sea, nomás para estarme martirizando, o sea. Y siento yo que no, que va a ser la misma cosa, la misma situación, porque yo ya estuve en la casa así, ¿verdad? Para ver si él cambiaba y él seguía en la misma situación.
1: Seguía en la misma situación.
4: Yo a veces sí me canso de trabajar, de andar fuera de mi casa. Yo tengo ganas de estar en la casa con mis hijos, pero pues él no cambia, o sea, en realidad sí me siento triste que a veces sí quiero estar en mi casa y no andar trabajando en casa de quedada.
1: Bueno, esto fue el este motivo fue el causante de la separación de ustedes.
4: Sí, ajá.
1: Hermanita, mire, póngame cuidado, él no va a cambiar. Yo se lo digo claramente, 26 de diciembre del 59, él no va a cambiar.
4: No va a cambiar.
1: No, él no va a cambiar. Entonces, pues ya usted, esa determinación la toma usted, si lo deja o lo toma mi hermana, pero se lo digo desde aquí, desde la radio, él no va a cambiar.
4: No va a cambiar.
1: No, señor, él no va a cambiar por sí solo. Ya esa determinación la toma usted. Ya sabe, pues, nos puede visitar, mi querida hermana del alma, y que tenga un bonito día.
4: Gracias,
1: bueno,
4: muchas gracias.
1: Bueno, hermano.
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1: Hemos llegado a la parte final de nuestro programa. Ha sido un placer compartir este momento con todos ustedes. Antes de despedirme, quiero invitarles a que se sigan comunicando conmigo. 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Gracias, mis queridos hermanos del alma. Hasta la próxima. Recuerden que el poder de cambiar sus vidas está en sus manos. Gracias. Bendiciones para todos.
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1: Amados hermanos, mi bella familia, espero se encuentren muy bien al escuchar esta transmisión de este programa. Aquí estamos como siempre, queriendo que usted, por medio de nosotros, encuentre paz, amor y felicidad. Hoy estamos nuevamente con ustedes para llevarles nuestro mensaje. Hoy estamos nuevamente para llevarles nuestra palabra de aliento. Sabemos que muchos de ustedes tienen problemas y esto nos lleva a invitarlos de corazón y con un inmenso deseo de servir, de ayudar a toda aquella persona que en este momento tiene dificultades, tiene problemas, sufre enfermedades. Recuerde mi hermano, recuerde mi amiga, que nuestra labor es orientar, conducir por el camino del éxito, por el camino y el sendero de la verdadera felicidad. Si usted en este instante tiene problemas, dificultades, sufre alguna enfermedad, es de aquellas personas que da 3 pasos para adelante, 6 para atrás. En el amor le va mal. No le corresponden como quiere. Se toma los medicamentos. Desde que llegó a los Estados Unidos, no ha hecho sino sufrir, batallar, luchar, pero las oportunidades no se le dan. 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Oyente en línea, fecha de nacimiento, es tan amable.
11: Es 2 de febrero.
1: ¿Sí?
11: Del 69.
1: Bueno, me dice que es primera vez que nos está escuchando.
11: Sí.
1: Bueno, como es primera vez que me está escuchando, necesito por favor que nos ayude con un puente telepático que realizamos todos los días. Colóquese la mano derecha en el pecho, respire por la nariz, por favor, respire por la nariz 3 veces y bótelo por la boca. ¿Estamos de acuerdo?
11: Ajá.
1: Esto es un ejercicio que realizamos todos los días para hacer un puente telepático, ¿perfecto?
11: Ah, ok.
1: Bueno, 2 de febrero del año 69. 2 de febrero del año 69, nacida bajo el signo de Acuario.
11: De Acuario.
1: Es una persona que vive, siempre vive bajo sus propias normas, ¿verdad?
11: Sí.
1: Le gusta ser una mujer muy organizada.
11: Sí.
1: Le gusta la organización.
11: Sí.
1: Le gusta que la gente que esté a su alrededor viva bien.
11: Sí.
1: Es una persona de brillantes ideas. Es una mujer que le gusta también la naturaleza, es tranquila. Es una persona que le gusta la independencia, la libertad.
11: Ajá.
1: Y es una mujer que es muy justa en sus cosas, ¿verdad?
11: Pues eso creo.
1: Sí, sí, porque yo lo que estoy viendo aquí,
11: ajá,
1: de acuerdo a la fecha de su nacimiento,
11: ajá,
1: y de acuerdo a su signo zodiacal, se lo estoy manifestando, ¿sí?
11: Ah, okay.
1: Veo también que sufre mucho por las demás personas y veo que en este momento está sufriendo por una familiar suya.
11: Sí.
1: Exactamente por su hija.
11: Ajá.
1: Que en este preciso momento su hija vive con usted.
11: Sí.
1: ¿Y qué es lo que pasa? ¿Qué lo sucede? ¿Cuál es el problema con ella? ¿Ella últimamente cambia de personalidad?
11: Es que tuvimos un desacuerdo en nosotros, ella y yo, y desde entonces ya no me habla, está muy seria conmigo, o sea, no me dirige la palabra para nada.
1: Vamos a ayudarle porque yo veo que eso la tiene a usted muy pensativa, ¿verdad?
11: Sí, me tiene muy triste, oiga, porque
1: claro,
11: digo, no puede ser que la bebé que yo crié con tanto amor y tanto cariño me haga esto ahora a mí.
1: Sí, perfecto, eso le doy toda la razón.
11: Me duele mucho.
1: Porque cuando uno cría a los hijos con amor y cariño, uno espera lo mejor de ellos.
11: Exactamente.
1: Uno muchas veces espera que la gente en la calle le deje de hablar a uno, eso es normal.
11: Sí, pues no te duele tanto como cuando lo tienes en la casa y perfecto. En tu propia casa te sientes incómoda.
12: Exactamente, se siente uno muchas veces insatisfecho, intranquilo, ¿verdad?
11: Ándele.
12: Hermana, ajá. Mire, de acuerdo a la fecha de nacimiento, usted no tiene nada malo.
11: Ajá.
12: O sea, los problemas familiares que tiene usted con su hija los podemos solucionar, pero le podemos hacer una ayuda haciéndole una limpieza a su casa.
11: Ajá.
12: Para que haya paz, para que haya armonía. Y le recomendamos que si usted nos quiere visitar, nos visite con una fotografía de su hija para nosotros colocarla en cadena de oración. Para que su hija cambie ese pensamiento, ¿sí?
11: Sí.
12: Para que su hija cambie ese pensamiento y deje de ser tan orgullosa.
11: Ajá.
12: Porque eso es puro orgullo.
11: Es orgullo,
12: eso
11: sí.
12: Es orgullo
11: yo
12: de ella.
11: Yo también lo he pensado de esa forma. Porque
12: claro.
11: Digo, porque no me comprende ella a mí, ¿verdad?
12: O sea, sí. Sí, pues señora. No sé. Y muchas veces esto... Muchas veces las hijas se vuelven también como celosas, ¿no?
11: Uh-huh.
12: Y esto es orgullo. Lo que ella tiene es orgullo y no es capaz de dar ese paso a decirle, mamá, discúlpeme, perdóneme, yo tuve un error.
11: Ándale.
12: Entonces, es orgullo lo que ella tiene. Pero vuelvo y le repito, de acuerdo a la fecha de su nacimiento que yo estoy analizando aquí, usted no tiene nada malo.
11: Ah, okay.
12: Usted no tiene nada malo.
11: No, o sea, yo sí me siento bien perfectamente.
12: Sí, claro,
11: la única
12: claro.
11: Tristeza que tengo, pues, es eso, ¿verdad? Que mi hija no me...
12: ¿Cómo quiere que le ayudemos nosotros? ¿De qué manera quiere que nosotros le ayudemos? Nosotros le podemos ayudar.
11: Pues la verdad, no sé, yo no tengo idea, no hay qué hacer, mejor dicho.
12: Por eso.
11: Quiero una orientación de qué hacer.
12: Bueno, vamos a orientarla de la siguiente manera.
11: Ajá.
12: Llévenos una fotografía de su hija.
11: Ajá.
12: Nosotros vamos a entrar y vamos a hacer un puente telepático.
11: Ajá.
12: Y vamos a hacer que su hija cambie ese pensamiento.
11: Ah, okay.
12: Vamos a hacer que su hija, vamos a hacer que su hija cambie ese temperamento que tiene.
11: Ajá.
12: ¿Perfecto?
11: Sí, está bien.
12: Bueno, mi hermana, gracias por haberse comunicado.
11: ¿Ahorita va a dar dirección o algo?
12: Claro que sí, ya voy a pasar a dar la dirección para que la anote, pero la voy a dejar con uno de nuestros asesores para que él me la oriente y me le diga qué necesitamos. Aparte de la fotografía, vamos a necesitar otras cosas, ¿sí?
11: Ah, ok, muchas gracias.
12: Y él me le va a dar la dirección.
11: Disculpe la
12: molestia. No, para nosotros no hay ninguna molestia. Nosotros estamos aquí es para ayudar, ¿oyó?
11: Ah, ok.
12: Bueno, muchas hermana, gracias a usted. Buen día a usted. Recuerden, queridos oyentes, que todos los problemas tienen solución. Todas enfermedades tienen la curación adecuada. Todo lo que usted tiene que hacer en caso de dificultad es dirigirse a nuestro centro de atención. Eso sí, con fe, con optimismo y con el firme propósito de poder solucionar esos problemas. Al salir usted de nuestra oficina, comprobará que nosotros teníamos razón y que no engañamos a nadie ni le prometemos cosas que no vamos a poderle cumplir. Hoy vamos a seguir adelante con interesantes temas que ustedes nos han venido solicitando y que van en procura de nuestro bienestar físico, moral, mental y espiritual. El éxito de la vida no se obtiene gratis, ni tampoco se logra la victoria sin pelearla. Son los menos quienes pagan la negación y la austeridad y el sacrificio de los placeres. Triunfando sobre las tentaciones, sobresaliendo dignamente en la vida, sobresaliendo dignamente y dejando atrás los problemas y las desilusiones, somos nosotros mismos los dueños de nuestro propio destino. Queridos hermanos, queridos amigos, desde aquí, desde la radio, vuelvo y le repito, quiero que usted con fe, con alegría, escuche este programa, porque es un programa hecho y elaborado por verdaderos metafísicos, por verdaderos parapsicólogos, mentalistas, espiritualistas, que lo único que queremos es que usted alcance el verdadero éxito económico, el verdadero éxito espiritual y el verdadero éxito moral. Alerta, mis queridos oyentes, porque sus propósitos pueden estar siendo rodeados de personas inescrupulosas, de personas perversas y así, toda una gran variedad de sospechas que usted pueda tener en este preciso momento pueden estarle a usted causando esos grandes problemas que no le dejan salir hacia delante y con él le dejan triunfar en la vida. Por eso los estamos invitando para que usted acuda a una consulta personal. Por eso queremos que usted sea consciente y queremos entregarle elementos de apoyo y darle todo cuanto necesite para que usted pueda salir hacia adelante. Pero sin más demoras, sin más esperas, venga hermano, venga amiga, para nosotros poderle entregar y poder usted mantener ese equilibrio para que usted sea feliz, para que usted siempre esté dispuesto a servir y siempre viva en pos de la paz y del estado físico, mental y espiritual de cada persona. Nosotros somos sus hermanos de confianza. Nosotros somos sus confidentes espirituales. Y usted debe darse cuenta y abrir muy bien los ojos, mi querido hermano del alma, porque muchas personas ven y se han dado cuenta que vendrán pestes. Escúcheme bien lo que le voy a decir. Vendrán pestes que no van a ser curados por la ciencia médica. Vendrá más pobreza, más desilusión. Llegará el hambre y el dinero cada día se verá más escaso. Todo esto lo hemos visto a través de los astros. Todo esto lo hemos visto a través de las transportaciones espirituales que realizamos en horas de la noche. Pero no queremos que ustedes se preocupen. Lo que queremos es invitarlos a reflexionar. Con estas palabras no estoy haciendo de que usted ahorita no pueda estar bien o que no pueda dormir o que no pueda sentirse tranquilo o tranquila. No, yo lo que quiero es que usted aprenda y sea invitado a reflexionar, a pensar positivamente, porque se aproximan épocas y hechos terribles. Pero como científicos y estudiosos y personas dedicadas a la investigación, ya hemos logrado la creación de muchas protecciones espirituales. Hemos tenido en nuestro centro de orientación secretos esotéricos que le van a ayudar a usted a servir para protegerse de todo mal y peligro y que a la vez nos van a brindar suerte positiva. Buena suerte, buena salud, buenas alternativas de vida. 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Y por eso quiero que escuchemos testimonios de miles de hermanos, porque todos los días estamos dispuestos a acompañarlos. Todos los días estamos dispuestos a tenderles nuestra mano amiga. Sabemos que existen problemas. Sabemos que existen dificultades, pero quiero que escuchen ustedes, mis queridos hermanos del alma, este testimonio de voz.
13: Este testimonio da fe de nuestra experiencia.
14: Yo recomiendo a las personas para que aquí acudan con la hermana, ¿verdad? Yo tengo un problema y yo acudí con ellos, llamé y ellos me dijeron qué es lo que tenía. Entonces pues yo acudí con ellos y ellos me curaron, ¿verdad? Entonces yo recomiendo a todas las personas para que acudan con ellos y ellos nos quitan los males que tengamos, ¿verdad? Y es cierto, no son mentiras de lo que ellos les dicen, es pura verdad. Entonces pues yo sané y les doy gracias a mi Padre Dios y a ellos que los puso en mi camino, ¿verdad? Para que yo me salvara, ¿verdad? Y pues yo a toda la gente les digo que acudan con ellos y ellos los salvan.
12: Hoy estamos con todos ustedes, mis queridos hermanos, mis queridos oyentes. Entramos a sus hogares para saludarles, para desearles lo mejor, brindarles un abrazo a la distancia y decirles que como hijos de nuestro Padre Celestial, hecho hombre que vivió y murió por nosotros, queremos saludarles y les estamos reiterando nuestra invitación para que nos visiten, para que nos consulten personalmente, porque lo que queremos es que usted encuentre en nosotros la tabla de la salvación. Yo quiero ayudarles a solucionar todos sus problemas. Muchos hermanos albergan en sus mentes un sinnúmero de preguntas sobre los mágicos y poderosos alcances de la parapsicología, del mentalismo. Muchos de ustedes nos hacen muchas preguntas. Muchos de ustedes dicen, pero hermano, ¿cómo va a poder usted sacarme adelante? ¿Cómo va a hacer usted para que mi esposo o mi esposa vuelva a ser el mismo de antes? Tengo elementos, fórmulas especiales para lograr
1: que su pareja vuelva a ser como antes. Tengo elementos especiales y quiero que usted me visite, porque yo, a través del poder, le doblego su pareja, se lo ligo, se lo regreso y se lo entrego totalmente dominado. Así que si usted está escuchando este programa y quiere que yo le ayude, quiere que yo le entregue, vuelvo y le repito, a su pareja obligado, humillado, arrodillado, haciendo lo que usted quiere, comiendo de su mano, debe comunicarse conmigo ya, apartar la cita y apartar la consulta conmigo. 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Oyente en línea, fecha de nacimiento, es tan amable.
15: Es el 13 de noviembre.
1: Sí.
15: De 1984.
1: Del año 84, pero esta fecha no es suya.
15: No, es la de mi hijo.
1: Su hijo de 7 meses para acá ha venido cambiando con usted. Ya no es el mismo muchacho de antes, ¿verdad?
15: Sí, así es.
1: Usted me llama porque tiene una leve sospecha, y la sospecha que usted tiene es completamente cierta. La mujer lo maneja, la mujer no deja que los visite. La mujer, mejor dicho, hace con su hijo lo que ella quiere.
15: Así es.
1: Hermana, usted me llama primero porque escucha el programa, pero usted tiene un deseo muy grande. Usted lo que quiere es que su hijo vuelva a ser el mismo de antes, ¿verdad?
15: Así es, quiero que sea el mismo de antes.
1: Vamos a lograrlo, porque yo en la fecha de nacimiento veo que esa mujer es mala. Esa mujer tiene malas intenciones con su hijo. Debe visitarme pasado mañana. ¿Tiene usted alguna fotografía de cuerpo entero de su hijo?
15: Sí.
1: Necesito que me lleve un pañuelo blanco, una prenda de vestir de su hijo y agua bendita.
15: ¿Agua bendita?
1: Sí.
15: Ok.
1: ¿Para cuándo los puede visitar?
15: Mañana.
1: Para mañana tenemos un cupo a las 3 de la tarde. No se vaya a olvidar de lo que le pedí, por favor. Y a las 3 de la tarde mañana la esperamos en nuestro centro espiritual.
15: Ok.
1: Gracias, hermanita, por confiar en nosotros y gracias por participar del programa.
15: No, gracias a usted por ayudarnos.
1: Le repito, de esta manera invito a todas las personas a que en este preciso momento están escuchando este programa. ¿Por qué? Porque nuestro Padre Celestial, porque nuestro Dios nos ha encomendado esa labor de colaborar, de ayudarle al necesitado. Por eso, querido oyente, cuando usted nos visite, se va a dar cuenta que verdaderamente va a encontrar a ese hermano, a ese amigo, a esa persona que le va a tender esa mano. Esa mano no se la vamos a tender por tendérsela, ni ese saludo con fraternidad, no. Se la vamos a entender, se la vamos a dar, mi querido hermano del alma, con sinceridad, con honestidad, a la misma persona que le va a ayudar en ese problema que le agobia, que le preocupa, que le angustia. Usted lo va a ver, usted se va a dar cuenta que nosotros estamos dispuestos a ayudarle. Por eso, si usted padece alguna enfermedad o atraviesa algún problema sentimental, moral o espiritual, si usted, mi querido oyente, nunca ha sido feliz en la vida, siempre ha tenido enemigos ocultos, si usted no ha tenido suerte en amor y fracasa, si tiene problemas de alcoholismo, si usted tiene algún familiar con problemas de droga, si tiene algún familiar con problemas económicos, con problemas espirituales, de drogadicción, como le dije anteriormente, si ve que su hijo, que su hija, o usted mismo mete la cabeza y siempre le va mal, hermano, visítenos para nosotros poder quitarle y ayudarle con ese problema, con ese obstáculo, para nosotros poderle entregar el pasaporte del éxito, el pasaporte de la verdadera felicidad, para poderle guiar por ese camino del triunfo, de la prosperidad, del éxito. ¿Cuántas personas en este momento no tienen éxito, no tienen triunfo? ¿Cuántas personas les ha ido mal? Vuelvo y le repito, visítenos para poderle ayudar, para poderle decir, por aquí de usted debe de transitar. Para que usted, mi querido hermano, en menos de 72 horas vea resultados positivos. Por eso invito al desesperado, al confundido, al abatido, a la persona sin suerte, aquel que mucho tiempo atrás tuvo muy buena suerte. Mire, cuántas personas nos han llegado y me dicen, hermano, ¿cómo le parece que hace 3 años a mí me iba bien? Abrí un changarrito, me fue de maravilla. O yo vendía ropa, me iba muy bien. ¿Cuántas personas anteriormente en su trabajo o en el amor? ¿Cuántas personas en el amor les ha ido muy bien? Pero de la noche a la mañana, hoy día, la suerte le ha cambiado. Hoy en día no cuenta ni con ese bonito hogar, ni con buena estabilidad económica. Se encuentra completamente fracasado, desesperado. Y por eso, hermano, debe abrir los ojos. Al mismo tiempo, le hago un llamado a las personas que no quieren fracasar en sus negocios, que cuentan con dinero, pero les da miedo el fracaso. Visíteme también para poderle indicar cuándo y en qué momento debe usted invertir su dinero para que sea una persona de éxito, de triunfo. Mire, se lo digo porque mucha gente en este momento, así como fracasa, también están bien. Hay personas que tienen una estabilidad bonita en el hogar. Bueno, hermano, debe proteger esa estabilidad. No se olvide que hay gente inescrupulosa a su alrededor, hay gente que goza con el dolor de los demás. Hay gente que goza porque a usted le está yendo mal, porque a usted lo dejó la esposa o porque su esposo se alejó. Mire, hay mujeres malas, hay personas que no están sino pendiente de qué hogar es bonito para meterse en ese hogar, para perjudicar esa casa, para llevarse al esposo, para perjudicarle a sus hijos. No deje que esto pase. Por eso le repito, en este momento estamos ayudándole. Hay un dicho que dice, asegura tu futuro uniéndote al grupo de los triunfadores, al grupo de las personas que verdaderamente quieren triunfar en la vida. Y si usted quiere triunfar, y si usted quiere dejar atrás las adversidades, los problemas, hermano, yo lo invito. 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Con este don contamos personas como nosotros para hacerle el bien a la humanidad, porque somos prodigios, porque somos alternativos, porque hemos ayudado a muchas personas y porque nuestra mente está adiestrada y dotada con mucho poder espiritual para ayudarle a cualquier persona en cualquier problema. Esto es como el que nace para pintar, como el que nace para ser poeta, para ser músico, para ser futbolista. Hay personas que nacen para ser futbolistas, no se hacen en una escuela, no. Aquí en México vemos hombres que han nacido para ser futbolistas y no han ido a ninguna escuela o no les han enseñado a jugar fútbol. Nacen con ese don. Hermano, así mismo hemos nacido nosotros con ese don de poderle ayudar a la humanidad. Pero eso, cuando usted nos visite, se va a dar cuenta de que nosotros hemos nacido con el don de ayudar, que nosotros somos un grupo humilde, un centro de atención. Usted se va a dar cuenta que nosotros le vamos a hablar siempre con la verdad, con la sinceridad, con honestidad, le vamos a hablar siempre con el corazón en la mano. Tengo una llamada, tengo una comunicación, vamos a darle cabida. ¿No sé cuánto me escucha?
16: Ya tengo varios meses de estar escuchando.
1: ¿Qué le parece nuestro programa?
16: Pues por eso le hablo, porque sí me parece bien.
1: Ah, bueno. Regáleme la fecha de nacimiento, es amable.
16: 8 de noviembre del 69.
1: 8 de noviembre del 69. Dígame la verdad y la sinceridad, ¿por qué tanta desconfianza en su pareja?
16: Porque últimamente ya tengo varios meses de estar desconfiando de él.
1: ¿Tiene bastante desconfianza en su pareja? ¿Su pareja ha cambiado con usted?
16: Demasiado.
1: ¿Su pareja ya no es el mismo de antes?
16: No.
1: ¿Su pareja ya no la consiente, como se dice, ya no la apapacha como antes, ya no es el mismo de antes, ha cambiado mucho con usted? Y usted quisiera saber la verdad, quisiera saber si es que él ha engañado, si es que él anda con otra mujer, porque su esposo ha cambiado demasiado.
16: Ajá.
1: ¿Es verdad o no?
16: Sí.
1: ¿Usted no tiene la fecha clara de su esposo?
16: Señor, es del 11 de noviembre.
1: 11 de noviembre.
16: Del 66.
1: Del 66. ¿Nunca le habló de una novia o de una persona que él tuvo antes de conocerla a usted?
16: Sí.
1: ¿Sí le comentó?
16: Sí.
1: ¿Y sí le dijo que esa persona que lo quería como para él, como para ella? ¿No le dijo que esa persona hasta muchas veces le decía y como que lo obligaba a estar con él, a estar con ella, perdón?
16: Sí.
1: ¿Sí le comentó?
16: Uh-huh.
1: ¿Y le dijo que esa persona le juró, le juró que él no iba a ser feliz con ninguna otra mujer?
16: Sí.
1: ¿Eso se lo comentó?
16: Uh-huh.
1: Pues esta mujer ha completado su cometido, lo ha hecho, esta mujer a su esposo lo tiene trabajado.
16: Ajá.
1: A su esposo lo tiene trabajado. Si su esposo se ha llegado a meter con otra mujer, es por el mismo daño que le han hecho a su esposo. No es porque su esposo haya querido, sino que su esposo está dañado. A usted y a su esposo, más que todo a él, lo tienen trabajado para que no le vaya bien, para que no prospere y para que sea desdichado en el campo del amor. Por eso su esposo
12: empezó muy bien la relación con usted, pero de un tiempo para acá ha cambiado. Ya no es el mismo de antes, porque ha tenido un daño, ha tenido una maldad, y es por esta mujer que su esposo le comentó, ¿yo? ¿Usted quisiera que su esposo fuera a ser...?
16: ¿Me lo puede decir por el medio de la radio? Porque es que estoy ocupada, me están hablando.
12: Bueno, sí, entonces sí. Cuelgue y yo le digo por medio de la radio.
16: Ok, gracias.
12: Bueno, hermana, a usted. Yo le digo, visíteme lo más pronto posible. Su esposo está dañado, a su esposo le hicieron un mal, pero fue esta mujer, una mujer que él tuvo antes de tenerla a usted. Usted ya sabe de qué le estoy hablando. Entonces, si me puede visitar esta misma semana, hágalo. Tráigame una fotografía de su esposo, y aquí tengo la fecha de nacimiento, 11 de noviembre del año 66. Tráigame una fotografía de él que la necesito, y un litro o medio litro de agua bendita. Voy a necesitar medio litro de agua bendita para hacerle una liberación a su esposo, hacerle una protección a su hogar, y su esposo vuelve a ser el mismo que era antes. Gracias por haberse comunicado con nosotros, que mi Dios me la bendiga.
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1: Y prácticamente estamos llegando al final de nuestro programa. ¿Sufre usted por una pena de amor? Lamentablemente lo han engañado, lo han traicionado, y en el peor de los casos lo han abandonado, lo han dejado. ¿Es usted de aquellas personas que da tres pasos para adelante y seis para atrás? 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Llegamos a la parte final de nuestro programa. Muchas gracias por escucharnos. Gracias por la atención prestada. Me despido. Les deseo desde aquí, desde la radio, paz, amor y mucha felicidad.
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0: Hola, soy Ana Karen Cerati, amigos. Paren oreja y tengan a la mano pluma y papel para que anoten todo lo que Lisette tiene que contarnos acerca de este gran tema de salud sexual. Lisette, ¿cómo estás y qué nos quieres decir a modo de introducción sobre este tema tan importante como lo es nuestra educación sexual?
2: Un gusto estar con ustedes para platicarles sobre estos temas de sexualidad. ¿Saben? Es tan importante darles esta información, manejar los temas de sexualidad y darle esa importancia a ese aspecto de la vida que es tan vital, porque a veces pensamos que es un aspecto meramente de placer y no es así. La sexualidad tiene que ver con muchos aspectos importantes de nuestra vida, como por ejemplo, si nosotros nos sentimos con algún conflicto a nivel sexual, si tenemos alguna dolencia, si existe alguna situación con la cual no estamos satisfechos, esto repercute en nuestra vida diaria, en nuestra autoestima, en nuestra capacidad de concentración física y mental, aunque no lo puedan creer. Es importante que lo reconozcamos cuando también tenemos problemas en este aspecto. Para poder reconocer los problemas, es importante definir las disfunciones sexuales. En el caso del hombre, hay mucha gente hoy por hoy, en este año, que hemos recibido estudios en los cuales hemos visto que entre los jóvenes normalmente había un porcentaje menor, ahora hay un porcentaje mayor. Pero lo peor de todo es el problema más grave que se ve aquí. Es cuando los jóvenes conversan entre sí. Sí, ya cuando hablan del tema sexual, dicen entre ellos, bueno, yo duro 5 minutos, yo 6, yo duro tanto, y piensan que eso es normal. Y no, no es así, caballeros. Es muy importante saber qué cosa es informarse, qué cosa es exterminar la disfunción sexual, para poder reconocerlo y poder llamar y buscar ayuda profesional, porque es una parte muy importante. En el caso a lo que refiere la disfunción sexual, señores, que tiene que controlarse, que tiene que buscarse ayuda profesional, porque esto en el futuro, si no se controla, los problemas serán más graves, como sufrir una impotencia sexual también. La eyaculación precoz es cuando un hombre no puede sostener erección por 15 minutos, si usted demora sus 5 o 10 minutos, o si usted es un hombre de 30 o 40 años y dura solamente 5 minutos, caballero, usted está teniendo problemas. ¿Y por qué? Esto es un problema. Porque en el momento sexual usted, señor, que demora 5 o 10 minutos, usted trata de controlarse para durar más minutos y que no venga la eyaculación. ¿Usted se imagina cuando usted está teniendo sexo en esos momentos cómo está la velocidad de su sangre? ¿Usted se imagina cómo está todo su sistema orgánico, su corriente sanguínea? Entonces significa lo siguiente, que usted está tratando de parar una energía que se viene en ese momento. Ese control que usted hace, físico y mental, genera un trauma físico y mental en el futuro, y por lo tanto va a traer, por consecuencia, un problema más grave, como la impotencia sexual. Y eso es lo que debemos evitar. Si usted quiere información totalmente desinteresada, así es como usted lo escuchó, totalmente desinteresada, porque nosotros acá lo que queremos es informar a la comunidad latinoamericana acerca de que tenemos una solución a este problema sexual. Es una solución y es una solución seria, porque ya ha tenido estudios, porque nosotros no estamos improvisando con la gente. Yo sé que existen muchísimas personas que han tenido muy malas experiencias. Sí, lo sé, lo sabemos, lo conocemos, porque no podemos hacer nada al respecto, porque esa fue su experiencia, no fue la nuestra, y nosotros no tuvimos nada que ver con su experiencia. 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Pero cuéntame, Ana, si tienes alguna pregunta de alguno de tus radioescuchas.
0: Bueno, claro que sí. Pues ya nos explicaste, Lisette, qué es la eyaculación precoz. Pero ahora, ¿nos podrías explicar cuáles son las causas de esta disfunción sexual?
2: Claro que sí. Las causas de la eyaculación precoz pueden ser muchas, en su mayoría son cuestiones psicológicas. O cuestiones emocionales, o muchas veces puede ser el estrés. Así es, el estrés juega un papel muy importante. A veces uno dice, ¿por qué me duele la espalda o la cabeza? Y todo es porque usted está estresado, señor. El cuerpo necesita reaccionar. A veces son por cuestiones de depresión, problemas emocionales y puede ser también cuestiones físicas, un problema de diabetes o de tiroides, o de presión arterial, el consumo del alcohol, el fumar cigarrillos. Estos dos últimos afectan mucho a la sexualidad. Pero esto tiene un punto en común, que es que todas estas situaciones afectan a la hipófisis. Es la glándula que está en el cerebro. Esta glándula hipofisiaria va a trabajar produciendo a las hormonas sexuales. Y si usted está estresado, no solamente le va a dar dolores de cabeza, sino también el cerebro se defiende y va a inhibir esta hipófisis, haciendo que sus niveles de testosterona bajen en producción. Lógicamente, esto afecta a la sexualidad masculina. Y esto también sucede en el caso de la mujer. Por supuesto que ahora estamos hablando de la eyaculación precoz, porque lógicamente, tanto el estrés como cualquier otra enfermedad va a repercutir a nivel de la producción de las hormonas, tanto en el hombre

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1: Y lógicamente esto trae consigo el problema de la eyaculación precoz y la erección blanda. ¿Alguna preguntita más?
2: Pero ahora, ¿nos podrías explicar cuáles son las causas de esta disfunción sexual?
1: Bueno, la consecuencia más importante y por la cual todos nosotros que manejamos el tema de la sexualidad nos preocupamos es acerca de la impotencia sexual. La impotencia sexual no tiene cura y ustedes lo saben ya muy bien. Es por eso que es muy importante que entienda que estos problemitas físicos o traumitas emocionales, esos problemas por los que pasa el hombre durante su sexualidad, repercuten en el futuro en la impotencia sexual. Pero también tienen otra consecuencia aún más grave, que es la autoestima del hombre. Cuando el hombre se siente afectado en su sexualidad, su seguridad y autoestima comienza a bajar notablemente. Y cuando un hombre tiene problemas de autoestima, se siente inseguro y obviamente esto va a afectar en su vida familiar. Y esto, lógicamente, la sexualidad es el 50% de un matrimonio o de una buena relación de pareja. Hay muchas cosas. Toda nuestra vida es una relación de cadena. Es una correlación de cosas que afectan a otras y son consecuencias de otras. Por eso es muy importante y los invito a todos ustedes a que busquen ayuda, a que piensen que cuando uno ya tiene este problema, a que no es cuestión de sentirse avergonzados. No se trata de eso. Se trata de pensar que somos seres humanos y que todos de alguna forma u otra tenemos dolencias. Puede ser que en algunas personas sean cuestiones sexuales, otras en cuestiones mentales o en cuestiones de salud. Pero todos somos seres humanos y que gracias a Dios contamos con lo que es la ciencia natural, que hoy por hoy se está desarrollando a pasos agigantados. Existen también muchas cosas que no tienen ningún tipo de trabajo con la eyaculación precoz y la erección blanda. Pero debemos saber también que así como existe lo bueno, existe lo malo. Y si existe lo malo, existe lo bueno. Es importantísimo entender que nosotros le damos a usted una solución y es una solución definitiva. Que no es una droga, que no es algo que le va a afectar a usted y que va a controlar de forma definitiva lo que es la eyaculación precoz y la erección blanda en el caso del hombre. No sé si pueda satisfacer tu pregunta.
2: Claro que sí, Lizeth. 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Nos trae ahorita un tratamiento natural muy bueno. Se trata de unas vitaminas para contrarrestar la eyaculación precoz y la erección blanda. 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Bueno, Lizeth, pues ya hablamos de la definición de las causas, de las consecuencias de la eyaculación precoz y la erección blanda. Ahora, ¿nos puedes decir cuáles son los avances de la medicina natural?
1: El nuestro es un avance elocuente de lo que es la medicina natural. Esta es una vitamina tan poderosa y concentrada que trabaja específicamente en el área del cerebro. En el cerebro tenemos, tanto hombre como mujeres, la glándula que se llama hipófisis, donde se segregan las hormonas de nuestro cuerpo. Las hormonas, en el caso de los hombres, se llama testosterona. Como ya mencioné, en el caso de las mujeres estamos hablando de los andrógenos, que son lo que definen la conducta sexual femenina. Esta vitamina es muy importante que se entienda que no estamos hablando de una vitamina que sea una droga. Tampoco son fármacos, no son afrodisíacos y tampoco son hormonas. Estamos hablando de una vitamina. Por eso es que no tiene efectos secundarios. Esta vitamina se va directamente al cerebro y mejora la producción de las hormonas sexuales. Y lógicamente va a controlar de forma definitiva cualquier disfunción sexual. Y la gran ventaja de esta vitamina natural es que no solamente produce la hipófisis. Las hormonas sexuales, como la melatonina, que es la hormona del sueño, produce la serotonina, que es la del estado de ánimo, que produce todo lo que es el HGH, el DHA, y que son tan importantes para retardar el envejecimiento.

0: tratamiento. Por eso, este tratamiento natural tiene numerosas consecuencias positivas en su salud y no solamente va a trabajar en todo lo que es la producción de sus hormonas sexuales. Va a mejorar su calidad de vida, su concentración física y mental. Y algo muy, pero muy importante que quiero comentar a todas las personas, nosotros hemos hablado de la eyaculación precoz y la erección blanda, en lo que se refiere a nivel del cerebro y en la cuestión de la producción de la testosterona. Pero también existe una glándula que se llama la próstata. Esta próstata se encuentra atrás de los genitales y cuando ésta empieza a inflamarse, obviamente tiene efectos secundarios en lo que es la eyaculación precoz y la erección blanda, ya que al inflamarse la próstata va a obstruir los diferentes conductos del miembro viril como el conducto sanguíneo, seminal y urinario. Entonces, este tratamiento en la fórmula que nosotros tenemos, ponemos una fórmula inherente, o sea, dentro de esta misma fórmula va a ir otra fórmula muy importante que va a proteger su próstata. Va a desinflamar la próstata y le va a proteger para cualquier tipo de infección. Inflamación o sumoración. Inflamación o sumoración, caballeros. Eso es muy importante. Por eso es que este tratamiento trabaja correctamente. Va a trabajar tanto a nivel cerebral como a nivel prostático para que no haya problemas en el futuro y esto no tenga ningún tipo de eyaculación precoz o erección blanda. Y también es muy importante recalcar que este tratamiento natural no tiene efectos secundarios. Esta vitamina no tiene efectos secundarios, señores, ya que habla con toda la base del mundo. ¿Por qué? Porque puede ser tomado por cualquier persona pasando los 18 años. Si usted ha sido operado del corazón, si usted ha sido operado de la próstata, si tiene cáncer de próstata, si usted tiene un problema de diabetes, para el paciente diabético sumamente impotente, generalmente el paciente diabético ha probado muchas cosas. Lo digo porque sabemos lo que se vende en el mercado. Y escucho además el 90% de las personas que me llaman y me dicen, pero ya probé esto y el otro y no me hizo nada. O yo ya ordené esta y tal cosa y no me hizo nada. O yo como usted, si esto es malo, o no logro los resultados esperados, ¿qué garantía tengo? Me pregunto igual. Pues les digo, y les repito, yo no tengo una bolita mágica para poder decirles cómo va a ser, cómo se va a desenvolver esto. No les podemos mandar cosas gratis, lógicamente porque ya todo esto tiene un costo. Pero lo único que les puedo decir a ustedes, caballeros, es que no llamen para comprar la vitamina. Llamen para preguntar, para informarse primero. Porque esta vitamina pertenece a un tratamiento que tiene estudios y no se está improvisando con la gente. Además, y por último, nosotros no tenemos responsabilidad de la cantidad de cosas que se venden en el mercado. He escuchado de aparatos, de ejercicios, de una y sin fin cosas, y lógicamente es una pena, pero yo cumplo con darles y transmitirles el mensaje de que es muy importante informarse. 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Tenemos también la confidencialidad del caso. Sabemos que la sexualidad es una cuestión muy natural. Sí, claro que sí. Pero también sabemos que es un asunto íntimo. Cada quien en su mundo, en su vida aparte, y nosotros de forma confidencial, y también la entrega de la medicina se hace de forma confidencial. ¿Alguna otra pregunta por ahí?
1: Claro que sí, mira, también nos llamó un radioescucha y bueno, nos preguntó lo siguiente, es sobre si el tamaño del miembro importa o qué tan importante es el tamaño del miembro viril.
0: Es importante, pero no es determinante. Eso es importantísimo que todos lo sepan. Como todo lo que es la sexualidad, yo cumplo con decirles a toda la audiencia que ahora me está escuchando, que en este momento y de mí dependen muchas cosas porque estoy transmitiendo a un público y soy responsable. Además, sería de muy mal gusto y no sería ético que yo les dijera que esto, que se preocupen por el tamaño o que haga esto o el otro. Estos son prejuicios que se tienen desde hace mucho tiempo, que se han ido pasando de generación en generación y prejuicios que han hecho daño a mucha gente. Digo que son importantes porque está de por medio el prejuicio y porque si una mujer ve algo que está más grande, ¡ay, qué bien! Pero no es así en realidad. La realidad es otra, damas y caballeros. Usted no sabe el daño irreparable que puede ocasionar. Usted no sabe el daño irreparable que puede ocasionar a un hijo que, por lo que sea, nació con su miembro pequeño y no desarrolla. Usted tiene la idea del daño que le haría que alguna mujer le dijera: no, es que no quiero tener sexo contigo por tu tamaño. ¿Eso no es así? Hacer o decir esto es pésimo, porque lo más importante, damas y caballeros, es el tiempo de la erección y la calidad de la erección. Eso es lo determinante y lo que va a dar la felicidad sexual a su pareja. Si usted tiene 3 pulgadas, está bien, está normal. Lógicamente, según los estudios que se hay hasta ahora, se han visto los traumas psicológicos que se han originado acerca de lo que es el tamaño. Lo irónico está en que para satisfacer a una mujer no se necesita un tamaño enorme, porque la parte más sensible de la mujer está en la parte exterior. Por eso, no necesita tener una erección de 9 pulgadas para lograr complacerla. Aparte, que no sería sano. Lo más importante es esa erección que fuera fuerte y dura y rígida. Por eso, si algún sitio le venden 4 o 5 pulgadas más, por favor, señores, tenemos que utilizar un poquito más de lógica. Señores, estamos hablando de la naturaleza. Nosotros no vamos a decir que con nuestro tratamiento no haya habido cambios. Claro que han habido cambios, pero son cambios que se pueden ver, pero no son una cosa radical. No son cambios en los que veamos un aumento de 4 pulgadas. Eso sería engañarlos y eso no lo vamos a hacer. 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
1: Claro que sí, me llamaron y me preguntaron que estamos hablando de los hombres, pero una señora dice que hay de las mujeres. ¿Existen tratamientos para nosotras las mujeres?
0: Nosotros tenemos la gran ventaja de que si queremos esconder las cosas, las escondemos. Por eso también es importante saber y estar informados, porque una, como mujer, puede estar calladita y las cosas pueden seguir igual. Pero una, ¿por dentro qué? La mujer también tiene el derecho de disfrutar, de sentir, de disfrutar de su sexualidad plenamente. Tiene que sentirse gratificada, porque si no, la mujer sería como una plantita, que si no la riegas bien, se empieza a morir, se empieza a entristecer, a deprimirse. Nosotros tenemos en el cerebro, como les explicaba, la glándula hipofisaria, que produce la testosterona en el hombre y en la mujer los andrógenos, además de otras hormonas, por supuesto. Pero el andrógeno es el que va a determinar que nosotras tengamos ganas de tener sexo, que tengamos esa lubricación que es tan importante y esa capacidad de poder concentrarnos en el momento de la sexualidad y poder llegar al orgasmo. Nosotras las mujeres tenemos una gran virtud, que es la de tener sexo cuando querramos. Y tenemos la gran virtud también de poder ser multiorgásmicas. Y a veces hay mujeres que no saben ni siquiera de esto. 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Nosotros vamos a ayudarle. Este tratamiento es una vitamina. No va a tener ningún efecto secundario. No le va a traer ninguna consecuencia alguna. Al contrario, usted va a mejorar en muchísimas cosas. Si usted tiene sexualidad y si esa sexualidad es buena, usted no sabe lo que va a hacer en su vida. Va a dar un giro de 180 grados. Va a ser un giro muy bueno y positivo. Y lo mejor de todo es que mientras más orgasmos se tiene, por ahí les cuento, mientras más orgasmos tiene un hombre o una mujer, se revierte el proceso de envejecimiento, porque la sexualidad es como un círculo, es una cadena. Si usted goza, Si usted se gratifica, pues empieza el impulso nervioso hacia el cerebro y va a producir mejores niveles de hormona y así sucesivamente. Y va a detener ese proceso de envejecimiento. 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Queremos dar lo mejor de nosotros a nuestra comunidad latinoamericana. Queremos servir a nuestra comunidad, que tiene que estar informada también. Salen muchas cosas en los medios de comunicación y solo son para vender, no para informar, y mucho menos para ayudar. Queremos que no esté manipulado por tantas cosas que salen en el mercado. Nosotros queremos darle esa información que usted necesita de una forma personal, de una forma humana. 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
1: Claro que sí. Siguen las preguntas, los radioescuchas, y me preguntan que por cuánto tiempo hay que tomarse las vitaminas.
0: Mira, normalmente o lo mejor es tomarlas por un espacio de 3 meses. Eso es en la mayoría de los casos. Son 3 meses para una persona que no tiene diabetes. 3 meses una vez en la vida. Pero si estamos hablando de una persona diabética, estas personas deben tomarlo una vez cada 2 años. Ustedes saben que la diabetes es una enfermedad crónica, que se tiene que estar manteniendo, que siempre tiene sus efectos en los diferentes órganos, pero por eso es distinto en el paciente diabético. Que es bueno tomar estas vitaminas una vez cada 2 años, pero el periodo es de 3 meses. No hay por qué prolongarlo, a menos que durante los 3 meses se haya interrumpido el tratamiento por algún problema de infección y haya tenido que tomar antibiótico o haya cambiado un poquito esto. Y decimos 3 meses en los que el individuo se vitaminiza, porque es el tiempo que se tarda la glándula de la hipófisis en vitaminarse en ese tiempo. No hay que estar ordenando todo el tiempo, ni hay que estar gastando el dinero, ni que a mí no me funcionó, ni que nada de esas cosas. Nosotros no somos una empresa de telemercadeo. 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Nos vamos ya. ¿Tienes algún comentario o alguna pregunta?
1: Y bueno, ya por último, antes de despedirnos, porque el tiempo se nos vino encima, pero es muy importante esta pregunta. Escúchenla muy bien, amigos. Hombres, mujeres, ¿por qué hay o qué diferencia hay entre este tratamiento, estas vitaminas? Y bueno, hay muchas cosas que se pueden conseguir ahorita en otros lados. ¿Cuál es la diferencia, Lizeth?
0: Muy buena pregunta. Y por supuesto, qué buena pregunta para finalizar. Existe un abismo de diferencia entre estas vitaminas y los demás productos. Muchos de ellos solo son afrodisíacos o un afrodisíaco no es malo. Ojo, no estoy diciendo eso. Los afrodisíacos son buenos productos naturales, pero no trabajan en una erección blanda o en una eyaculación precoz, ni en ninguna disfunción sexual. Lo único que hace un afrodisíaco es estimular momentáneamente el deseo sexual. Y en cambio, para un problema de disfunción sexual, nuestro producto es una vitamina. Esa es la gran diferencia. Esto es una vitamina. Vamos a vitaminamizar a esta partecita del cerebro que no está caminando bien. Porque cuando usted está teniendo su momento sexual, usted no lo tiene con su miembro viril. Usted lo tiene con su cerebro, que es la computadora del cuerpo. El cerebro es el que manda todas las partes de nuestro cuerpo, cómo accionamos, cómo caminamos, etc. Al igual la sexualidad. Esa es la gran diferencia. Esto de lo que hablamos no son aparatos, no son hormonas, no son fármacos ni drogas. No es algo que vaya a causar un daño en su salud. Estamos hablando de vitaminas. Es algo natural, es una vitamina, es un producto vitamínico. Por lo tanto, no le va a ocasionar efectos secundarios. Existe una gran diferencia y espero que haya podido esclarecer todas las dudas del público que nos escuchan, satisfacer las dudas de la gente y poder informarle, porque lo más que queremos es eso, dar un servicio a toda la comunidad latinoamericana. 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
1: Ay, pues muchísimas gracias a todos los que estuvieron con nosotros. Lo único que resta es pues agradecerle a Lizeth esta información tan importante, porque pues más que todo es para educar a tanta gente que tal vez pues les dé pena, les dé vergüenza a los hombres, que no importa el tamaño del miembro viril, sino que esté fuerte y dure la normal, que son los 15 minutos. 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Y muchísimas gracias, y que ya nos estaremos encontrando en cualquier otro momentito. Cuídense mucho y hasta pronto. 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
11: Amigos, hermanos, bienvenidos a este nuevo espacio.
9: espacio de reflexión y conexión con el Todopoderoso, donde juntos exploraremos el camino hacia una vida llena de amor, llena de salud y muy buena suerte. Aquí estoy como siempre transmitiendo este programa y estaré acompañándolos en esta jornada de crecimiento espiritual y también de mucha ayuda, porque es lo que todas las personas están necesitando en este instante. Después de muchos esfuerzos y después de muchos estudios y sacrificios, y es por eso que todos los días quiero invitarles a todos ustedes para que vivan bien, para que vivan con buena salud, con buena suerte y con buenas esperanzas de salir hacia adelante. Si en este momento está escuchando mi programa y quiere salir adelante, quiere participar del llamado, de la acción, usted puede comunicarse ya. 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Le podemos ayudar, le podemos decir qué pasa en su vida, quién es su amigo, quién es su enemigo y por qué usted no sale adelante. Desde que vino, desde que entró a trabajar, desde que está usted en este momento luchando, trabajando, queriendo salir adelante, no se le cumplen sus sueños y mucho menos sus propósitos de vida. 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Oyente en línea, fecha de nacimiento, es tan amable.
11: 27 de diciembre del 78.
12: Bueno, mi hermana, regáleme un numerito del 1 al 15.
11: 13.
12: Usted siente un dolor fuerte en las articulaciones. Usted a veces, mi querida amiga del alma, no le provoca ni hacer las cosas.
11: No.
12: Usted se siente desanimada, se siente que no le provoca ni pararse, ni acostarse, se acuesta y usted muchas veces ni haya posición en la cama.
11: Sí, sí es cierto.
12: ¿Es verdad o no, hermana?
11: No, es verdad.
12: Esto se debe, mi querida amiga del alma, a una mala energía. Mire, a usted de la noche a la mañana se le vienen hinchando los pies.
11: Ándale.
12: Usted de la noche a la mañana se le vienen hinchando las manos.
11: Sí.
12: Siente unos piquetes también.
11: Ajá.
12: Siente unos mareos, unos trastornos a la cabeza.
11: Ajá.
12: Muchas veces usted siente, mi querida amiga del alma, como la cabeza embombada, como con dolores.
11: Uh-huh.
12: Esto no es nada más, esto no es nada bueno. Esto es una maldad que usted tiene de por medio, es un daño, ¿yo?
11: ¿Y si se puede saber quién me lo está haciendo?
12: Claro que sí, se puede saber. Lo que pasa es que por aquí por la radio no se lo puedo comentar.
11: Ajá.
12: Tiene que visitarme, o sea, tiene que personalmente ir y...
11: Claro que sí.
12: ¿Me entiende lo que le digo?
11: Sí, sí, te entiendo.
12: Tiene que visitarme, hermanita, me va a llevar cuando me vaya a visitar, me lleva, por favor, un paquete de algodón y un frasco de alcohol.
11: Ajá.
12: Eso es lo que necesito, algodón y alcohol. ¿Perfecto, hermana?
11: Sí, está bien.
12: Bueno, hermanita.
11: Bueno, ahí estaré.
12: La voy a curar.
11: Gracias.
12: Y así como me llamó, me va a llamar a darme un agradecimiento.
11: Muchas gracias.
12: Bueno, hermanita, gracias a usted.
11: Bye.
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9: No queremos que existan más preocupaciones, no queremos más separaciones en los hogares, no queremos que exista más la pérdida del amor, no queremos, mi querido hermano del alma, que usted en este momento no tenga suerte. Queremos que, siendo el amor una de las más bellas joyas que nuestro Padre Celestial nos dejó en este mundo, existen seres que terminan repudiando completamente este sentimiento y se convierten en algo peor que una bestia o en hienas que no respeta nada de lo hermoso que se mueve a su alrededor. Los fracasos en los negocios, las malas ventas, la mala situación laboral y con ella el desempleo son síntomas de la mala energía y de la mala suerte de las personas. Al estar rodeados de influencias negativas, todas las empresas, escúcheme bien, van a cerrar puertas. Todas las personas van a estar sufriendo. Y si estamos trabajando en alguna parte y ese dinero que recibimos no nos rinde o tenemos enemigos ocultos, estamos irremediablemente condenados a sufrir muchas consecuencias negativas. Debemos dejarlas a un lado. Tenemos, escúcheme bien lo que le voy a decir, tenemos que actuar de inmediato porque las energías negativas hay que convertirlas en energías positivas. Tenemos que aprender de las personas que hoy por hoy tienen éxito. Así es, mi querido hermano del alma, que nosotros tenemos que abrir los ojos y darnos cuenta y saber las causas o los síntomas de la mala suerte. Pueden existir muchas más energías negativas en este instante, pero estas que yo les estoy nombrando son las principales, son las que todo ser humano viene sufriendo últimamente. ¿Qué debemos hacer en estos casos de dificultad? ¿Cómo podemos lograr que nuestra mala suerte se vaya y nos llegue la buena suerte? Existen, lógicamente, muchas formas, muchos métodos para poder triunfar en la vida. Pero lo más aconsejable, o sea, lo primero que hay que hacer es conocer el origen de esa mala energía. Porque solamente así podemos aplicar los conectivos necesarios. De ahí que nosotros los invitemos diariamente para que ustedes nos visiten. Y lo primero que hay que hacer es conocer la causa y el motivo del fracaso y quién está detrás de todas estas energías negativas y de todo esto malo que nos viene sucediendo en la vida. Es por eso que le invito para que usted llegue a mi centro espiritual, tome una consulta personalizada y se dé cuenta quién es la persona que lo tiene amarrado, que se dé cuenta quién es la persona que lo tiene engañado, que se dé cuenta si la persona que usted tiene a su lado de verdad le conviene, le ama, le quiere o le traiciona. 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Y este programa es un programa hecho y elaborado en vivo y en directo. Tengo oyente en línea. Fecha de nacimiento, es tan amable.
14: 26 de septiembre de 1982.
9: Bueno, de 1982, 23 de septiembre de 1982. Últimamente viene sintiendo un cansancio, un debilitamiento, muchas veces unas ganas de no hacer nada, ¿no?
14: Sí, exactamente.
9: Bueno, hermano, yo le voy a comentar lo siguiente. Usted tuvo una pareja hace mucho tiempo, hermano, la cual esa pareja nunca quiso que usted tuviera nada estable con otra persona. De ahí para acá, mi querido amigo del alma, las parejas con que usted ha venido conviviendo o ha venido teniendo de pronto alguna relación con esa persona, de un momento a otro la relación se termina, la relación se acaba, de un momento a otro la otra persona se consigue otra tercera persona, todo se viene acabando, todo se viene derrumbando. Y usted, mi querido amigo del alma, viene sintiéndose, perdóneme que le diga, pero viene sintiéndose solo, triste. A veces quisiera como cerrar las puertas y salir corriendo y no se explica ni para dónde.
14: Sí, así es, hermano.
9: ¿Es cierto o es falso lo que le digo, hermano?
14: Sí, es exactamente como usted dice.
9: Usted en este momento tiene una pareja, hermano, tiene una pareja a la cual usted está bastante interesado, está interesado en su pareja. Usted da, pero así como usted da, usted mismo quiere recibir, ¿verdad?
14: Sí.
9: Y en este momento usted tiene una gran duda en su pareja, hermano. ¿Es verdad o no?
14: Sí. Sí, y, así es.
15: Y quiero decirle, mi querido amigo del alma, que las cosas entre ustedes dos han cambiado, porque ya no son los mismos de antes, ¿verdad?
14: Sí, así es.
15: Han cambiado mucho, ya las cosas no se les dan como ustedes quieren, han cambiado demasiado, hermano. Y yo quisiera ayudarle, hermano, yo quisiera colaborarle, yo quisiera ayudarle, porque veo que usted es un hombre que es muy caritativo y muy bueno. ¿Es verdad o no?
14: Sí, pero quiero saber si eso debo determinarlo, seguir, no sé.
15: Hermano, lo mejor que usted debe hacer es hablar con él, pero lo primero que le digo, o sea, escúcheme bien, lo primero que usted debe hacer es limpiarse de la maldad que le hicieron, de lo que le estoy hablando, ¿no?
14: Ajá.
15: Porque usted lo bloquearon, hermano. O sea, esa persona que usted tuvo hace mucho tiempo lo bloqueó para que usted no tuviera nada con nadie. Entonces, usted es un hombre muy joven, usted es nacido, imagínese, en el año 82, usted es un hombre muy joven. Entonces, esto lo lleva a usted, mi querido amigo del alma, a no tener una felicidad y una estabilidad con ninguna persona. Entonces, ¿qué es lo primero que debe hacer usted? ¿Hermano?
14: Ajá.
15: ¿Qué es lo primero que debe hacer usted? O sea, ¿qué es lo primero que debe hacer usted en este caso? Limpiarse, ¿no?
14: Sí.
15: Limpiarse, purificarse, quitarse.
14: Pero yo corté a esa persona.
15: Claro, no, usted la cortó, hermano, pero el daño siguió. Es que los daños no es que usted corte a la persona y el daño pare, no, el daño sigue. O sea, la maldad sigue, hermano. Así usted corte con la persona, así usted nunca más vuelva a hablar con la persona, la maldad sigue, la mala energía sigue, las malas vibraciones siguen, eso no para. ¿Me hago entender?
14: Sí.
15: De pronto usted no entiende mucho de estas cosas porque de pronto usted no mantiene, como se dice, como averiguando mucho, queriendo saber mucho de estas cosas. Pero eso sigue, hermano, y eso va en marcha. Y por eso es que a usted no le ha ido bien últimamente sentimentalmente hablando. ¿Sí me entiende?
14: Sí.
15: Entonces, usted me va a visitar, mi querido amigo, con la primera orina de la mañana.
14: Uh-huh.
15: Me va a visitar con un blanquillo, con un huevo blanco.
14: Uh-huh.
15: ¿Sí?
14: Sí.
15: Y un vaso de vidrio.
14: Uh-huh.
15: Un vaso de vidrio, un blanquillo y la primera orina de la mañana. Esos tres elementos los necesito para poderlo liberar y poderle hacer una liberación. Pero como usted no conoce mucho de estas cosas, en mi centro espiritual le explico mucho mejor y le digo quién ¿y qué le hicieron? ¿Perfecto?
14: Sí, hermano.
15: ¿Estamos listos, hermano?
14: Sí.
15: ¿Agradecido con la llamada?
14: Gracias, hermano.
15: Bueno, hermanito, gracias a usted por comunicarse. Que mi Dios me lo bendiga. Hoy nuestra vida puede cambiar. Hoy podemos salir hacia adelante. Hoy podemos vivir una vida mejor. Por eso todos los días estamos atendiendo consultas. Por eso todos los días estamos disponibles para ayudarle a tantas gentes, a tantas personas que buscan una ayuda espiritual de parte de nosotros. Por eso frente a estos micrófonos, por eso todos los días le digo, aquí estamos, aquí seguimos, haciéndole frente a todas las adversidades. Si usted tiene algún problema, siente alguna necesidad, sufre alguna enfermedad y no es feliz en el campo sentimental, este programa es para usted. A través de él, atendemos, ayudamos, enseñamos cómo puede usted salir hacia adelante. Con tan solo una llamada, le daremos un consejo, le brindaremos una ayuda espiritual, porque sabemos que lo está necesitando. Hoy les abrimos las puertas del misterio, hoy abrimos las puertas de nuestro corazón, las puertas de lo desconocido, para que usted, mi querido oyente, de la mano con nosotros, penetre a este mundo fantástico y conozca más allá de lo posible. ¿Por qué? Porque cada vez que yo invito a una persona a mi centro espiritual es para poderle admirar, poderle percibir y poderle detectar qué es lo que viene pasando en su vida. Hay que estar alertas, hay que abrir muy bien sus ojos, su vida, sus negocios, su amor, su felicidad en general puede estar en este momento en juego y nosotros podemos salvarlo. Podemos sacarlo hacia adelante y podemos protegerlo de las fuerzas del mal. Han sido muchas las personas que se han beneficiado a través de nosotros y queremos que usted ingrese a este grupo de triunfadores, a este grupo de miles de personas que han luchado, que han salido hacia adelante y que hoy por hoy nos incluyen y nos meten en sus oraciones. Este grupo de personas que un día decidieron y le hicieron frente a los problemas. 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Oyente en línea, fecha de nacimiento, es tan amable.
16: 26 de septiembre, sí, del 69.
15: Del año 69. ¿Con quién vive usted?
16: 69.
15: Sí, 69. ¿Con quién vive? ¿Con quién comparte su vida?
16: Pues con mi pareja y mis hijos.
15: ¿Con su pareja y sus hijos? ¿Trabaja? ¿Usted trabaja o es ama de casa?
16: No, trabajo.
15: ¿Usted trabaja? En su trabajo viene sintiéndose un poquito decaída.
16: Así.
15: En su trabajo viene sintiéndose un poquito mal. Viene dándomele unos dolores en cierta parte de su cuerpo.
16: Sí.
15: Y viene sintiendo usted de la noche a la mañana también un cansancio. Viene sintiendo un agotamiento, un cansancio, unos pequeños mareitos. Y viene sintiendo un agotamiento, un cansancio y una presión hacia la parte del pecho.
16: Sí.
15: Una presión en la parte del pecho viene sintiendo usted. Hermana.
16: Sí.
15: ¿Usted qué está haciendo el día de hoy?
16: Pues ahorita estoy trabajando, le estoy hablando de aquí de mi trabajo.
15: Hay una persona, hermanita, cerca a usted, una persona que no la quiere ver curadita, ¿oyó? Le voy a decir por qué. Porque usted ha ido donde los médicos, porque usted ha ido a curarse, pero siempre le dicen que no tiene nada.
16: Así es.
15: Siempre va donde los médicos, siempre se toma lo que los médicos le dicen, siempre se hace lo que los médicos le mandan a usted, pero no le encuentran nada.
16: Uh-huh.
15: Aquí hay algo, hermanita. Hay un dicho que dice, algo tiene el agua desde que el cura la bendice.
16: Sí.
15: Aquí hay un daño, aquí hay una negatividad, pero viene de una persona muy cercana a usted, ¿oyó?
16: Ah, okay.
15: Viene de una persona muy cercana a usted que no la quiere ver, no la quiere ver sana, no la quiere ver curada, no la quiere ver bien, y esto viene de ahí, ¿oyó?
16: Okay.
15: ¿Qué podemos hacer? ¿Visitarme?
16: Pues, curarse.
15: Exacto, curarse, uh-huh. Visitarme.
16: Uh-huh.
15: Apenas tenga la primera oportunidad, viene y me visita, ¿sí?
16: Sí, claro que sí.
15: Le voy a decir por qué, porque es que este dolor no está todo el tiempo en usted. Este dolor no está todo el tiempo en usted.
16: No.
15: Este dolor le viene, le va. Le viene, le va. Y usted a veces siente, cuando llega al trabajo, como una angustia y un desespero, igual cuando llega a la casa.
16: Sí.
15: No se halla en ninguna parte, ¿verdad?
16: Así es.
15: Usted no se halla en ninguna parte. Usted está bien en un sitio, pero de la noche a la mañana le da como un desespero, como con ganas de irse.
16: Ajá.
15: Eso le está pasando, ¿verdad?
16: Sí.
15: Bueno,
16: sí.
15: Esto es por las malas vibras y las malas energías que usted tiene.
16: Ah, ok.
15: La espero en el consultorio. En la primera oportunidad que tenga, ¿oyó?
16: ¿Le puedo hacer otra pregunta?
15: Sí, claro.
16: Lo que pasa es que por allí hay una otra opción de trabajo. Yo
15: sí.
16: Quisiera saber si es mejor que la que tengo.
15: Bueno, para eso sí, cuando me visite lo hacemos.
16: Sí,
15: sí.
16: Ah, bueno,
15: para okay. Eso sí, cuando me visite,
16: sí, para ver.
15: Hacemos el estudio.
16: Muy bien.
15: Hacemos el estudio y nos damos cuenta si le conviene o no le conviene.
16: Ok.
15: Bueno, hermanita, gracias por llamar.
16: Hasta luego. Bye.
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15: Hoy quiero invitarles a todos ustedes a reflexionar sobre la importancia de cultivar el amor propio. Muchas veces buscamos en el exterior lo que ya tenemos dentro de nosotros y no sabemos cómo aplicarlo. El amor propio es la base de una vida plena. Cuando nos amamos y valoramos a nosotros mismos, luchamos contra nuestras enfermedades, nuestras dificultades, comenzamos a atraer relaciones más saludables. Nuestra salud va a mejorar y nuestra suerte va a llegar, porque así, mis queridos hermanos del alma, vamos a poder salir hacia adelante. Recuerden, el primer paso para mejorar en cualquier área de tu vida es mirarte al espejo y reconocer tu valor propio, decir, yo puedo, yo voy a poder salir hacia adelante de esta recaída. Lamentablemente muchos hermanos, muchas amigas iniciaron este nuevo año con alguna enfermedad o con alguna dificultad, pero estamos a tiempo, mis queridos hermanos del alma, para poder sobresalir. Cada día son más las personas que me visitan en mi centro espiritual y que acuden a mi servicio espiritual. Al darse cuenta, por medio de otras personas que escucharon los programas, o al darse cuenta que yo hablo en la radio y que los resultados son asombrosos totalmente, como personas que estaban destruidos moral, física y espiritualmente, estas personas escuchan estos testimonios y se dan cuenta que ellos vivían agobiados, que vivían desesperados, que lamentablemente no podían salir adelante, pero que aquí estamos, listos y preparados para hacerle frente a todas las adversidades y decirle, cuenta conmigo, cuenta con mi apoyo espiritual y cuenta con mi ayuda, desinteresadamente. Es lo que yo le digo a todos ustedes. 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Tengo oyente en línea. Fecha de nacimiento, es tan amable.
18: Quería checarlo de la fecha de mi esposo.
15: De su esposo, démela por favor.
18: Sí, del 26 de diciembre del 59.
15: ¿Del 59?
18: Sí.
15: Pero este hombre le ha ido muy mal en cuanto a la economía, hermana.
18: Sí.
15: Él la trabaja, él lucha, batalla por un lado y por otro, pero económicamente él se ha sentido muy mal.
18: Sí.
15: ¿Él ya no está con usted?
18: No, estamos separados, pero ya tenemos tiempo separados. Vivimos en la misma casa, pero sí. Él quiere, supuestamente quiere cambiar con, o regresar conmigo, pero yo siento que no va a cambiar porque no. Nosotros discutíamos mucho el dinero. Él el dinero empezó a apartarse, mi dinero, y si tú trabajas, tu dinero lo tuyo.
15: Imagínese.
18: Entonces, yo creo que vamos a seguir en la misma situación. Si yo regreso, yo trabajo en casa de quedada y él, pues yo estaría dispuesta, pero que él me dijera, regresa a la casa, pero yo te doy, ya no trabajes, o sea, yo te doy...
15: Claro, los servicios básicos.
18: Sí, ajá. Claro. Pero yo siento que no va a cambiar. O sea,
15: no va a cambiar porque el pensamiento de él es un pensamiento que es muy difícil, mi querida amiga. Es muy difícil.
18: Ajá.
15: Entonces, lo que usted, ahora, si usted, mi querida amiga del alma, escúcheme con atención, quiere que él cambie.
18: Sí.
15: Si usted quiere que nosotros le echemos una manito, tráigame una prenda, una fotografía de él.
18: Ajá.
15: Nosotros le hacemos una neutralización para que él cambie con usted.
18: Sí.
15: O sea, para que él cambie, no, para que sea lo legal.
18: Lo legal,
15: porque
18: sí.
15: Es que lo legal es eso, ¿no? Si él quiere que usted se salga de trabajar, pues tiene que darle lo que una mujer se merece, ¿no?
18: Sí, pero él quiere que esté en la casa. Yo he estado en la casa sin trabajar y nada más no veo un 5 en la mano, o sea,
15: imagínese.
18: Le digo, necesito esto y él va y me lo compra, o sea, dinero a mí no me da, como que me quiere tener ahí encerrada en la casa, o sea, nomás pasarme martirizando, o sea. Y siento yo que no, que va a ser la misma cosa, la misma situación, porque yo ya estuve en la casa así, ¿verdad? Para ver si él cambiaba y él seguía en la misma situación.
15: Seguía en la misma situación.
18: Yo a veces sí me canso de trabajar, de andar fuera de mi casa. Yo tengo ganas de estar en la casa con mis hijos, pero pues él no cambia, o sea, en realidad sí me siento triste, que a veces sí quiero estar en mi casa y no andar trabajando en casa de quedada.
15: Bueno, este motivo fue el causante de la separación de ustedes.
18: Sí, ajá.
15: Hermanita, mire, póngame cuidado, él no va a cambiar. Yo se lo digo claramente, 26 de diciembre del 59, él no va a cambiar.
18: No va a cambiar.
15: No, él no va a cambiar. Entonces,
12: pues ya usted, esa determinación la toma usted, si lo deja o lo toma mi hermana, pero se lo digo desde aquí, desde la radio, él no va a cambiar.
18: No va a cambiar.
12: No, señor. Uh-huh. Él no va a cambiar por sí solo. Ya esa determinación la toma usted. Uh-huh. Ya sabe, pues, nos puede visitar, mi querida hermana del alma, y que tenga un bonito día.
18: Gracias. Bueno, muchas gracias.
12: Bueno, hermano.
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15: Hemos llegado a la parte final de nuestro programa. Ha sido un placer compartir este momento con todos ustedes. 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Hasta la próxima. Recuerden que el poder de cambiar sus vidas está en sus manos. Gracias. Bendiciones para todos.
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10: Chiquito precioso, iba para ti, mi amor.

0: ¡Falsos!
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0: ardilla, hasta los niños nos llaman para opinar.
1: Como este morrito que nos dijo que su papá tuvo un hijo fuera del matrimonio.
0: ¿Quién habla ahí?
2: Timoteo.
0: ¿Cuántos años tienes, Timoteo?
2: 13.
0: Hasta los niños nos oyen, güey. ¿Qué opinas de este dilema, Timoteo?
2: Que lo perdone porque mi mamá no perdonó al señor también.
0: Teo, llamaste para darnos el mitote de la vida de tu mamá, güey.
2: Mi papá tuvo hijo con la otra.
0: Oye, qué chismoso, ¿no?
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